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1: 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Seis con treinta, 28 grados centígrados.

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3: 644.

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6: 651.

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1: El gobierno federal enviará a la Cámara de Diputados una iniciativa de reforma para crear una comisión dependiente del INE, la cual se encargue de notificar a los partidos políticos sobre posibles vínculos de candidatos con organizaciones criminales. Esta propuesta tiene como objetivo crear un enlace entre autoridades de diferente nivel y los partidos políticos.
2: Pero hay un tema de relevancia que tiene que ver con evitar que haya algún candidato o candidata de cualquier partido político que hubiera algún riesgo de vínculo con la delincuencia organizada. Es algo que se ha estado trabajando, platicando desde hace tiempo, y Luisa María tenía ya preparada esta propuesta y ayer tomamos la decisión de que sea enviada de una vez, porque tiene que tomarse en cuenta para el periodo electoral del 2027, a lo mejor después ya no estaría dentro del periodo electoral o de los periodos previos al periodo electoral.
1: La presidenta Claudia Sheinbaum confirmó que el gobernador con licencia, Rubén Rocha Moya, y los otros 9 funcionarios y exfuncionarios de Sinaloa tienen ficha roja en la Interpol, por lo que si salen de México podrían ser detenidos ante las acusaciones de Estados Unidos por posibles vínculos con el narcotráfico. Roberto Lasseri recibió el beneplácito de Washington como nuevo embajador de México en Estados Unidos, confirmó la presidenta Sheinbaum Pardo. En Sinaloa, elementos de las fuerzas federales localizaron e inhabilitaron 3 laboratorios clandestinos, donde se aseguraron más de 4 toneladas de metanfetamina y precursores químicos, lo que representó una afectación superior a los 923 millones de pesos a la delincuencia organizada, confirmó el Gabinete de Seguridad. La Organización para la Cooperación y el Desarrollo Económico, la OCDE, reportó que las economías crecieron 0.4% en el primer trimestre de 2026, mostrando una moderada recuperación global. Sin embargo, México registró una disminución de 0.8% en el PIB, ubicándose entre los peores desempeños del bloque, afectada por caídas en la industria, servicios y actividades primarias. El secretario de Estado de Estados Unidos, Marco Rubio, dijo hoy ante periodistas que Cuba aceptó la ayuda humanitaria por 100 millones de dólares. Sin embargo, señaló que falta saber si aceptarán las condiciones de Estados Unidos para que sea una organización no gubernamental o la iglesia quien distribuya el apoyo enviado. Hoy a las 8 de la noche, Cruz Azul recibirá a los Pumas en el Estadio Ciudad de los Deportes para disputar la final de ida del torneo Clausura 2026 de la Liga MX. La vuelta se jugará el próximo domingo a las 7 de la noche en Ciudad Universitaria. Con información de reporteros y corresponsales para MBS Noticias, Giro Montes de Oca.
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2: Son las 7:28 grados centígrados.

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5: 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Siete treinta, 28 grados centígrados.

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1: El gobierno federal enviará a la Cámara de Diputados una iniciativa de reforma para crear una comisión dependiente del INE, la cual se encargue de notificar a los partidos políticos sobre posibles vínculos de candidatos con organizaciones criminales. Esta propuesta tiene como objetivo crear un enlace entre autoridades de diferente nivel y los partidos políticos.
2: Pero hay un tema de relevancia que tiene que ver con evitar que haya algún candidato o candidata de cualquier partido político que hubiera algún riesgo de vínculo con la delincuencia organizada. Es algo que se ha estado trabajando, platicando desde hace tiempo, y Luisa María tenía ya preparada esta propuesta y ayer tomamos la decisión de que sea enviada de una vez, porque tiene que tomarse en cuenta para el periodo electoral del 2027, a lo mejor después ya no estaría dentro del periodo electoral o de los periodos previos al periodo electoral.
1: La presidenta Claudia Sheinbaum confirmó que el gobernador con licencia, Rubén Rocha Moya, y los otros 9 funcionarios y exfuncionarios de Sinaloa tienen ficha roja en la Interpol, por lo que si salen de México podrían ser detenidos ante las acusaciones de Estados Unidos por posibles vínculos con el narcotráfico. Roberto Lasseri recibió el beneplácito de Washington como nuevo embajador de México en Estados Unidos, confirmó la presidenta Sheinbaum Pardo. En Sinaloa, elementos de las fuerzas federales localizaron e inhabilitaron 3 laboratorios clandestinos, donde se aseguraron más de 4 toneladas de metanfetamina y precursores químicos, lo que representó una afectación superior a los 923 millones de pesos a la delincuencia organizada, confirmó el Gabinete de Seguridad. La Organización para la Cooperación y el Desarrollo Económico, la OCDE, reportó que las economías crecieron 0.4% en el primer trimestre de 2026, mostrando una moderada recuperación global. Sin embargo, México registró una disminución de 0.8% en el PIB, ubicándose entre los peores desempeños del bloque, afectada por caídas en la industria, servicios y actividades primarias. El secretario de Estado de Estados Unidos, Marco Rubio, dijo hoy ante periodistas que Cuba aceptó la ayuda humanitaria por 100 millones de dólares. Sin embargo, señaló que falta saber si aceptarán las condiciones de Estados Unidos para que sea una organización no gubernamental o la iglesia quien distribuya el apoyo enviado. Hoy a las 8 de la noche, Cruz Azul recibirá a los Pumas en el Estadio Ciudad de los Deportes para disputar la final de ida del torneo Clausura 2026 de la Liga MX. La vuelta se jugará el próximo domingo a las 7 de la noche en Ciudad Universitaria. Con información de reporteros y corresponsales para MBS Noticias, Giro Montes de Oca.
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3: 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Son las 8, 27 grados centígrados. 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
5: ¿Cómo están? Qué gusto saludarlos. Un placer estar en contacto con ustedes hoy que tenemos café concierto. Al ratito nos vamos al Teatro María Teresa Montoya para poder platicar y estar en contacto con la gusana ciega. Así que hoy es jueves 21 de mayo. Hoy hay café concierto. Es el cuarto día de la tercera semana del quinto mes del año. Estamos iniciando la recta final de la semana laboral con este que es el programa 2429. Y un gran saludo a quienes ya están pegándole fuerte a sus actividades diarias, donde quiera que se encuentren, el trabajo, el escuela, en casa o bien ejercitándose. También estará por ahí Gil Barrera y Ponchito Veraprendes, conocido como Jürger el Goyo Vera, así que estaremos felices de estar en contacto con ustedes, así que por lo pronto arranquemos. La felicidad no es la ausencia de los problemas, no, o sea, ser feliz no es no tener problemas, no. La felicidad es la habilidad para tratar con ellos y encauzarlos de forma que te genere bienestar el presente, sin vivir del pasado ni amarrado del futuro. A

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8: Formada en la Ciudad de México a finales de los 80s, es una influyente banda mexicana de rock alternativo. Se dieron a conocer con el disco Merlina en 1996. Su sonido ha evolucionado fusionando rock, pop y elementos melancólicos. Se han presentado en festivales tan importantes como Vive Latino, Pal Norte y en Estados Unidos, España, Centro y Sudamérica.
9: Con más de 30 años de trayectoria, éxitos como Tornasol, No Puedo Verte, No Me Tientes, Sin Ti, Celofán, entre muchos más, los consolidan como un referente del rock en español. Es por eso que hoy aquí en el Café Concierto con Jessy Cervantes en Exa, La Gusana Ciega.
10: ¡Hey! ¡Aquí estamos en vivo! Esto es la radio en el teatro y estamos en el Teatro María Teresa Montoya en el Café Concierto con un público espectacular que está llenando este lugar. Primero, un reconocimiento muy especial a la banda porque va a dar un show y a ustedes que vienen a aprenderse. Así que, y al público que nos está escuchando, que escucha a diario algún artista tocando, pero que ahora va a escuchar a un artista y un concierto con público desde un teatro. Gilillo, estamos listos, si te parece, presentamos.
11: Justamente, señoras y señores, porque ustedes lo pidieron.
10: ¡La Gusana Ciega! ¡Ajá! Fernán, ¿cómo estás? Querido Luis, ¿cómo estás? Dani, querido. Oigan, de verdad, muchas gracias por estar acá, por aceptar este reto maravilloso de sacar la radio al teatro y de venir a tocar para toda la gente, para todos sus fans y los fans de EXA.
12: Qué idea tan salvaje, Jessy. Miguel, ¿cómo estás? Me da gusto verlos a todos los que vinieron aquí al teatro. Se ve que nadie trabaja hoy.
10: No, se volaron la chamba, yo creo. Pero mira qué frescos se les ve.
5: frescos como una lechuga.
13: Yo me tardé que se me secara el pelo, pero...
5: Pero bueno, aquí está. Entonces, ya platicaremos un poco de cómo va la gusto, pero si les parece, ¿empezamos? Empezamos con el Café Concierto. Gusana Ciega con ustedes.

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1: 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Ocho 31, 27 grados centígrados. 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
7: Esta canción que sigue se llama Cielo de Limón.
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0: 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Son las 9, 27 grados centígrados. 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
3: ¿Nos echamos otra?
4: Una más.
3: Venga, vamos. Venga.
4: Pónganse de acuerdo cuál quieren escuchar. ¿Cuál vamos a hacer?
5: Bueno, como no se pusieron de acuerdo,
4: vamos a tocar la que se les antoje.

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3: Denme un aplauso, señoras y señores. A Gilquilillo.
4: Oye, qué cómodo está el María Teresa Montoya, sí, que está enclavado en Eje Central aquí en la Ciudad de México.
3: ¿Qué nos cuentas?
4: Ayer estuve conduciendo los premios Ícono, mi querido
3: Hombre, se iluminaron.
4: Pues una velada bastante interesante. Por ahí estuvo mi querida Patti Cantú, Río Roma, Lucía Méndez, que me dio muchísimo gusto saludarla y ver el recibimiento que tienen todos estos morros y el reconocimiento que tienen sobre su carrera, que creo que es bien importante. Y es algo que ella comenta como en corto, dice, oye, yo he tratado de estarme renovando y de estar entrando, he estado trabajando mucho en la vigencia y al final creo que lo ha logrado. Muy apapachada por una buena cantidad de influencer. Ahí estuve con el Temach.
3: Ándale.
4: Que es particular, ¿no? Ya sabes que cómo genera conversación, ¿no? Con sus comentarios y con todos los análisis que puede hacer en sus podcasts. Pero además el tipo súper diferente a lo que ves como personaje, ¿no? Tipo cordial, cálido, muy chistoso, ¿no? Y una buena cantidad de influencers que yo hasta decía, ¿y quién es? Y cuando veía quién era,
3: ellos decían lo mismo.
4: Ellos decían, ¿este señor quién es?
3: Porque seguro cuando nos ven dicen, ¿y estos señores quiénes son?
4: Exactamente, pero ya de repente cuando te vas a profundidad te das cuenta que tienen que los 6, que los 8, que los 10, que millones. Los 12 millones de seguidores en cualquiera de sus plataformas. Y bueno, entonces fue una velada maravillosa que lo único que refrenda es que la gente está ávida de contenido, la competencia, mi Jessy, está brutal en términos de contenido. Y creo que nos llevamos una experiencia maravillosa con esta premiación que repite el año entrante y que en los próximos meses, junio, agosto, creo, en agosto, septiembre, creo que estará haciendo ya la siguiente entrega, pero en Medellín, que ese es prácticamente el punto de lanza de
3: este. Y allá no te llevan.
4: Ahí nos podemos ir, Jessy, ¿cómo no? ¿No?
3: Ay, Gil, pero de conductor.
4: A Medallo. Pues, sí, ahí sí, no hay problema.
3: Sí, porque ahí, para que digas parcero y todo eso. Oiga usted.
4: O te dicen, dime compa, ¿no? Te dicen
3: sí.
4: Hermanos colombianos. La verdad es que fue una velada maravillosa. Estuvimos en el Cantoral, qué inmueble también tan espectacular. ¿No?
3: También hecho para el entretenimiento.
4: Hecho, exactamente. Y bueno, pues festejando con Río Roma, que está cumpliendo 15 años de trayectoria, traen unos planes maravillosos también. Y Patti Cantú, que ya sabes que también es como trae muchos proyectos. Y
3: una bala, Patricia.
4: Exactamente. Entonces, por ahí estuvimos, Jessy, congregados, pues prácticamente todos los influencers ayer en la noche. Ya después hubo una fiesta a la que yo ya no llegué, mi Jessy.
3: Qué bueno, pues si no hubieras llegado. Hubieras llegado con el ojo colorado.
4: Exactamente.
3: Y con aliento extraño.
4: Digamos que en algún momento fue muy familiar, pero ya.
3: No, ya llegamos muy bien. Gilillo, nos echamos en la segunda.

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0: 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Nueve treinta y uno, 26 grados centígrados. 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
6: Ahora sí, Ponchito Vera.
7: Sí, muchas gracias. De nuevo, oigan, cuenta.
6: Yo sí oí dividido en el tema aquí en el Teatro María Teresa Montoya. A ver, solamente que grite la afición que está con los Pumas. Sí. Ahora. Solamente que grite la afición que está con el Cruz Azul. No, sí está.
7: Está parejo, está parejo.
6: Está parejón,
7: y así se vive en la Ciudad de México, ¿no? Oye, amigos, la verdad es que creo que hay un gran entusiasmo por esta gran final del fútbol mexicano. A final de cuentas, dos equipos capitalinos, dos equipos que si son grandes o no son grandes, yo considero a los dos grandes, sinceramente. Muchos dicen que los Pumas, no, bueno, cada quien tendrá su punto de vista, pero con mucha afición. Fíjate que ayer se dio el día de medios de parte de los dos equipos, lo cual me parece que es una buena idea, quizá con estas tendencias del Super Bowl, ¿no? Que antes de que se juegue, pues llegan los entrenadores, jugadores, para que todos los medios tengan accesos. Y bueno, llama la atención porque estaba el trofeo ahí en exhibición, el que van a dar, ya sea a Pumas o a Cruz Azul el próximo domingo. Y Nathan Silva, defensa central de Pumas, ¿qué crees que hizo, Ye?
6: No, lo tocó.
7: Lo tocó.
6: No.
7: Lo tocó, lo cual.
6: Ya ni lo vean, ya perdieron.
7: La copa no se toca. De veras, quien toca el trofeo.
6: ¿No se le puso loco?
7: No, pues no lo vio. Yo creo que ahorita está dándole de nalgadas o algo así. Pero en ese momento no estaba ahí Efraín cuando el buen Nathan Silva tocó la copa. Yo no. Bueno, también las supersticiones están para romperse.
6: Sí. Oye, ¿no? Fíjate que ayer, en un experimento social, platicando con un Cruz Azulino de cepa, no me supo dar el once titular de Cruz Azul. No supo.
7: Okay.
6: Se atoró con dos, se hicieron bolas entre dos. ¿Me puedes dar el once titular de hoy? No lo veas.
7: ¿Ah, sin verlo?
6: Sin verlo.
7: A ver, okay.
6: De Pumas.
7: A ver, de Pumas.
6: Aquí hay un Puma que se lo sabe seguro.
7: No, es que podremos entrar quizá en debate, pero no, ahí no. Te va. Yo creo que va a ser el siguiente.
6: El once titular.
7: Ok. En la portería, Keylor, ¿no? Centrales, Nathan Silva, y va a estar también, obviamente, el español, ¿no?
6: ¿Cómo se llama? ¡No lo digan!
7: No puede ser que se llama.
6: ¡Puma te lo digo. De cepa!
7: Es que ahorita, cuando me preguntan, me pongo nervioso. Duarte, Rubén Duarte. Ah. Hasta tengo una foto con él. No sé por qué se me fue. Bueno, de laterales está el Toti, Rodrigo López. Y del otro lateral va a estar Angulo, el colombiano. ¿Ok? En la parte media, digamos, en la cancha, va a estar el Coco Carrasquilla, ¿no?
6: ¿Colombiano también?
7: No, él es panameño.
6: Panameño,
7: sí, ajá, el Coco Carrasquilla. Luego va a estar Jordan Carrillo, ¿no? Mexicano, jugadorazo que anda muy bien. Adelante, yo creo que va a sacar de inicio a Juninho, el brasileño. Yo creo que va con Antuna un poquito atrás. Y también, obviamente, va con la Pantera Robert Morales.
6: Ahí está.
7: ¿Sí? ¿Sí? Sí, no, yo creo que ese será el 11.
6: Ahí está, muy bien.
7: Vamos a ver, es que
6: se nos atragantó con el español.
7: No sé por qué de repente, cuando me preguntan las cosas, no, pues es Rubén Duarte. Oye, lo de los boletos, qué cosa, pues es una locura, es una final, hay que entenderlo. Dicen por ahí que la tercera es la vencida.
6: Venga,

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0: Nos despedimos. Muchas gracias por haber estado con nosotros. Me llamo Jesse Cervantes. Excelente jueves. Adiós.
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1: 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Son las 10, 26 grados centígrados.

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4: 10-12.

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2: Diez con treinta, 26 grados centígrados.

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4: 1052.

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0: 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Son las 11:26 grados centígrados.

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1: 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Once treinta, 26 grados centígrados.

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1: Hola, hola, bienvenidos, ¿cómo están? Estamos hoy en un nuevo episodio de Ya Oíste. Hoy les traigo un tema muy interesante, poco conocido, que incluso yo al momento de investigar, la verdad me quedé con muchísimas dudas. Y tener el privilegio el día de hoy de poder contar también con un especialista en el área es algo que, wow. O sea, definitivamente vamos a aprovechar y vamos a sacar todas esas duditas. Es un tema que, pues no creo que muchos hemos escuchado, yo me incluyo en esa parte. Es la lucidez terminal. Pero para yo no quitarle la palabra a nuestra querida invitada, a nuestra querida doctora Adriana Baltasar Bastidas, una especialista en geriatría y cuidados paliativos. Bienvenida, doctora, ¿cómo se encuentra?
4: Muchas gracias, muy contenta, muy feliz de poder estar aquí el día de hoy para compartir este tema que me gusta mucho, me apasiona y creo que es importante que lo conozcamos.
1: Pero antes que nada, me gustaría que nos explicara un poquito a qué se relaciona o qué es la lucidez terminal, porque yo me imaginaba una cosa y ya cuando leí, pues, era completamente otra.
4: Claro, mira, la realidad es que la lucidez terminal es un episodio súbito, inesperado de claridad mental y como de un aumento súbito de energía en un paciente que ya está en el contexto de una enfermedad terminal, ya en una situación, pues, al final de la vida o previo a la muerte. Este episodio, pues, es súbito, dura generalmente un periodo muy corto de tiempo y lo importante es que se presenta una conexión como muy inesperada, muy súbita, pero a la vez relevante, tanto para el paciente como para quienes lo rodean, ¿no?
1: Claro.
4: Imaginémonos, la situación de lucidez terminal es cuando yo tengo a un ser querido, a un, pues sí, vaya, un enfermo, un ser querido, que ya tiene una enfermedad pues muy avanzada, en un estadio terminal prácticamente, que ya sabemos que quizá el final se acerca,
1: okay.
4: Que ya tiene cierto grado de desconexión con su entorno, que quizá ya no logramos entablar una conversación con él, ya no nos contesta quizá nuestras preguntas, ya no nos pide alimento, líquido, etcétera, y de repente de manera súbita, tiene un rush de energía, tiene otra vez entabla una conversación, otra vez logra comunicarse con nosotros, nos pide alimentos, nos pide un refresco, nos pide algo que antes ya no hacía.
1: Ya no.
4: Eso es la lucidez terminal.
1: Estaba viendo que en este tipo de situaciones, pues lo impactante es para la persona también que lo está acompañando, ¿no? Porque creo que piensa que todo volvió a la normalidad, ¿no? Entonces, yo creo que ahí es un tema, pues, delicado, en el aspecto en el que, pues, claro, ¿quién no quisiera ver a su familiar volver otra vez a hacer sus actividades, que salga de esa enfermedad? Pero lo que estábamos leyendo y lo que estamos platicando, doctora, es que a veces, pues, es cuestión solamente de horas o de días, ¿no?
4: Exacto. Generalmente, cuando nos enfrentamos a un episodio de lucidez terminal, nos está indicando que seguramente el final ya se acerca. Una realidad es que es imposible predecir cuánto tiempo nos queda de vida.
1: Claro.
4: No hay forma, no hay alguna forma que con certeza nos ayude a esto, ¿no? Si bien hay algunos factores pronósticos y algunas puntos, a lo mejor parámetros de laboratorio, parámetros clínicos, etcétera, que nos orientan a que el final ya se acerca, la realidad es que muchas veces los pacientes no se comportan como en los libros y pues desafían, ¿no?, a estos pronósticos. A veces el fallecimiento puede ocurrir pues en las siguientes horas, en los siguientes días, 7 días, o a veces no. A veces los pacientes pues desafían esas posibilidades y lo que pareciera ser un episodio ya de lucidez terminal, pues no, resulta que fue simplemente una lucidez paradójica, se llama, cuando,
1: okay,
4: cuando ya no es, no ocurre la muerte de manera inmediata, ¿no? Sino que a lo mejor presenta esta lucidez y el fallecimiento puede ocurrir en meses incluso.
1: Pero ahora, por ejemplo, doctora, estábamos hablando de enfermedades terminales, ¿no? Uh-huh. Y hay, por ejemplo, una estadística, perdón, de la edad en la cual se presenta más este tipo de lucidez terminal.
4: Sí, generalmente se ha observado que predomina en pacientes ya adultos mayores, en pacientes geriátricos, y específicamente se empezó a observar este fenómeno en pacientes con enfermedades neurodegenerativas.
1: Okay.
4: ¿Cómo qué? Como las demencias, la enfermedad de Alzheimer, la demencia vascular, las demencias mixtas, otro tipo de condiciones ya de deterioro cognitivo. En estos pacientes como tal se empezó a observar los cuadros de lucidez terminal. Por lo tanto, pues es más frecuente que un paciente presente lucidez terminal ya en edades avanzadas, ¿no? Estamos hablando 80 años o más. En realidad, cualquier paciente que presente una enfermedad terminal propiamente, uh-huh, llámese un cáncer en un estadio avanzado, una insuficiencia orgánica, por ejemplo, una falla cardíaca, una enfermedad renal crónica, una enfermedad hepática avanzada, etcétera. Cualquier paciente que se encuentre en esa situación de terminalidad o al final de la vida puede presentar un episodio de lucidez terminal, aunque pues se ha observado o se ha descrito con mayor frecuencia en pacientes mayores con demencia.
1: En la parte psicológica o emocional, ¿cómo es que lo estudian o lo abarcan? Porque creo que es un poquito más, lo vemos en físico, ¿no? Claro. Que me duele algo, tengo malestar, pero ¿cómo? O sea, esa es una parte muy interesante, doctora.
4: Fíjate que en el ámbito de los cuidados paliativos, que es como mi área de especialidad, además de la geriatría, realizamos una evaluación de varias esferas del individuo, ¿no? De la persona. Una esfera biológica, que estamos hablando justo de los síntomas físicos, el dolor, náusea, vómito, sueño, etcétera. Los síntomas emocionales o psicoemocionales, que estamos hablando ahí de cómo afronta su diagnóstico, cómo afronta una pérdida, posibilidad de trastornos de ansiedad, de depresión, incluso el duelo anticipado, ¿no? De,
1: claro,
4: de saberse perdiendo su estado de salud. Y también abordamos la esfera espiritual, que muchas veces en la medicina pues difícilmente la abordamos, ¿no? Y en cuidados paliativos sí es súper importante realizar el abordaje de esas creencias que tiene el paciente, ¿no? Si es una persona que se considera espiritual, si tiene alguna creencia, alguna religión.
1: Okay.
4: Espiritualidad va mucho más allá de la religión.
1: Claro.
4: Pero bueno, es como una esfera muy importante también que evaluamos. Y ahí pues vaya en el aspecto psicológico o emocional, es donde pues vamos indagando este tipo de síntomas, ¿no? Si el paciente presenta algún cuadro de depresión, compatible con depresión, con ansiedad, con este duelo anticipado, ahí es donde nos vamos dando cuenta y pues por supuesto, al darnos cuenta, logramos integrar un diagnóstico y dar un tratamiento en esa situación.
1: Antes de terminar, doctora, a mí me gustaría que, pues no sé qué mensaje, algo para todos aquellos que están en el sector de salud, porque es un tema, como bien dijimos, que no muchos tienen el privilegio de poderlo ver personalmente o de saber qué les puede dejar a esas personas que están en el sector médico y a las personas que están fuera de.
4: Yo creo que muy importante, no olvidemos que los cuidados paliativos se deben de brindar de una manera oportuna por un equipo. Paliativos no es nada más una persona, el paliativista es un equipo de el médico, enfermería, psicología, nutrición, vaya, somos un equipo de varios integrantes que nuestro objetivo es siempre acompañar y aliviar síntomas, ¿no? Aliviar síntomas físicos, emocionales, espirituales, este sufrimiento, para dar confort, para dar calidad de vida, calidad de muerte también. Y creo que un punto bien importante es que como profesionales de la salud, nadie nos enseña a afrontar la muerte. Esa es la realidad. Tal vez los que estamos en el área de paliativos lo sabemos hacer.
1: Claro.
4: Pero en medicina nos enseñan a curar, siempre a curar. Y pues no siempre podemos curar alguna enfermedad. Y es importante que cuando ya no podemos curar, entonces siempre acompañemos, siempre busquemos dar confort, calidad de vida, aliviar síntomas, acompañar. Eso es la clave. Es un tema delicado, pero muy bonito, y creo que se presta reflexión.
1: Así es, y pues muchísimas gracias, esperemos verla aquí de nuevo, doctora, y gracias a todos los que se quedaron hasta esta parte del podcast. Nos vemos en el siguiente episodio. Gracias, doctora, y hasta pronto. Yo soy Génesis Tainés, esto fue un episodio más de Ya Oíste. Adiós.
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0: 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Son las 12.

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2: Creo que es una canción importante para el disco, ¿sabes? Hablar de esto. O sea, si estoy hablando de una cosa íntima, ¿cómo no he hablado de esto, ¿sabes? Bueno, voy.

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Qué buena rola estamos escuchando. ¿Cómo está? Muy, pero muy buenos días a toditita la República Mexicana. Me da muchísimo gusto estar hoy aquí con usted. Ya es viernes, viernes 22 de mayo del año 2026. Prácticamente ya se nos acaba este año. Nos faltan algunos días. No este año. Prácticamente acabamos ya la primera mitad del año. Nos faltan algunos días más. Y bueno, pues ya entramos en junio. Oiga, gracias por todos los comentarios que nos está haciendo llegar. 5640-05-1025. Abierto absolutamente para todo el auditorio. Vámonos con más información. Bienvenidas y bienvenidos. 6:09. Estamos en MBS.

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1: Luis Auditorio, gusto en saludarlos. Para el día de hoy, un canal de baja presión en el noreste, centro, oriente y sureste del territorio nacional, junto con inestabilidad atmosférica y el ingreso de humedad del Océano Pacífico, Golfo de México y Mar Caribe, ocasionarán lluvias fuertes a muy fuertes acompañadas de descargas eléctricas y posible caída de granizo en dichas regiones, así como chubascos en la mesa central, incluido el Valle de México, una línea seca en el norte del país, una vaguada en niveles altos de la atmósfera en el noroeste de México, así como la corriente en chorro subtropical, propiciarán rachas fuertes de viento con posibles tolvaneras y lluvias con chubascos en las regiones mencionadas, pronosticándose lluvias fuertes en zonas de Coahuila, Nuevo León, Tamaulipas y San Luis Potosí. Por último, persistirá el ambiente caluroso, muy caluroso en la mayor parte de la República Mexicana, manteniéndose la onda de calor en zonas de Durango, Sinaloa, Nayarit, Jalisco, Colima, Michoacán, Guerrero, Morelos, Puebla, Veracruz, Oaxaca, Chiapas, Campeche y Yucatán. Hasta aquí la previsión del tiempo, soy Mónica Jiménez, hasta luego.
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2: A las 7:30 de la mañana, la presidenta Claudia Sheinbaum encabezará su conferencia de prensa matutina. Más tarde, a las 10 de la mañana, presidirá la ceremonia oficial de bienvenida a la delegación de alto nivel de la Unión Europea en el Patio de Honor de Palacio Nacional. Al mediodía se llevará a cabo la conferencia conjunta México-Unión Europea en el Salón de Tesorería. Y a las 17:30 horas, inaugurará el Hospital de Jutepec del IMSS Bienestar en Morelos. A las 10 de la mañana, el INPI realizará la premiación del primer concurso de propiedad intelectual para niñas y niños jugando Inventamos y Creamos. A las 11 de la mañana, UNICEF México y el CIPINA presentarán el informe sobre la situación de la niñez y adolescencia en México 2026. En Washington, Kevin Warsh asumirá el cargo como nuevo presidente de la Reserva Federal de Estados Unidos en reemplazo de Jerome Powell. Los ministros exteriores de la OTAN celebrarán su segunda jornada de reuniones en Helsingborg, Suecia, para preparar la cumbre de líderes aliados. La líder opositora venezolana y premio Nobel de la Paz, María Corina Machado, llegará a Panamá, donde el próximo lunes se reunirá con el presidente José Raúl Mulino. Y el director general de la Organización Mundial de la Salud, Tedros Adhanom, dará una conferencia de prensa sobre el brote de ébola en el centro de África.
3: Seis con 13 minutos. Bienvenidas y bienvenidos. Estamos en MBS Noticias. Me da muchísimo, muchísimo gusto poderlos saludar. En esta mañana, ya es 22 de mayo del año 2026. Tenemos un gran programa por delante. Mire, vamos a platicar de varios temas que están en la palestra nacional. Punto número uno, muy importante, por cierto, la reforma electoral que está presentando la presidenta de la República. Parece que no salimos, ¿no?, del tema de reforma electoral. Bueno, no funcionó el plan A, B, C, X, pero pues viene otro plan, no es el plan zombie, pero sí es un plan en el cual se quiere, punto uno, importante, posponer la elección judicial hasta el 28. Eso es fundamental. Pero ahora ya salieron ahí las ideas. Por ejemplo, Ricardo Monreal quiere anular elecciones si hay intervención extranjera. En una de esas pueden anular la elección por un mentado tuit. O sea, puede haber narcos, secuestros, y ahí no, hay que comprobar que realmente se meten mucho los narcos. Pero con un tuit, en una de esas pueden anular una elección. Porque tuiteó algo un republicano, un demócrata, un congolés, qué sé yo, un boliviano. Entonces, vamos a platicar un poquito de eso, lo de la intervención extranjera, que parece como, pues como si fuera más bien el pretexto de que cada que perdamos vamos a anular porque se metió el marciano. Ay, le digo que destruir democracia es bien fácil, reconstruirla es bien complicado. Hablaremos sobre eso. Hablaremos de más cosas que están hoy en la palestra. Hablaremos de temas internacionales. Hablaremos con la doctora Laura Coronado. Hoy es viernes de Cultura Digital. Estaremos hablando sobre el tema de Sergio Mayer. Estaremos hablando también sobre esta legisladora, la senadora Mariela Gutiérrez, que tiene una casa en Tecámac de 35 millones de pesos, una cosa así. Ay, poquito. Ya respondió la senadora. Maravilloso lo que dijo. ¿Qué? Pues, o sea, la austeridad no está peleado con vivir bien. Vive muy, muy bien. O sea, imagínate tener una casa de $1.5 millones en Tecámac. O sea, qué casonón debe ser. 6:15, bienvenidos y bienvenidas. Esto es MBS. Vámonos con la información de los estados.
0: Estados. Baja California.
4: La gobernadora Marina del Pilar Ávila reiteró que los

0: Según las indagatorias, la edil habría solicitado $1,000,000 para permitir la instalación de la compañía en el municipio, por lo que se giró una orden de aprehensión en su contra. En tanto, Benemérita Vela Avendaño fue designada como presidenta municipal sustituta y concluirá el periodo hasta el 2027. Tras el hallazgo de restos óseos calcinados en un predio del municipio de Lagos de Moreno, la vicefiscal especializada en personas desaparecidas de Jalisco, Blanca Trujillo, informó que en el lugar se encontraron casquillos, machetes, bidones de combustible y restos óseos con exposición térmica, los cuales siguen bajo análisis. Agregó que aún se esperan los dictámenes periciales para determinar si el sitio funcionaba como crematorio clandestino. Fue detenido el director de la Policía Vial de Santa María Atzompa, Irving Jesús Olivera, tras ser sorprendido cuando intentaba vender ilegalmente, junto con otra persona, una pistola tipo Glock en $45,000. La Fiscalía Estatal informó que la operación fue detectada a través de redes sociales, donde se ofrecía el arma de fuego, permitiendo ubicar a los implicados en una gasolinera de la zona metropolitana. Ambos sujetos quedaron a disposición de las autoridades, quienes definirán su situación jurídica.
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2: Un tema de relevancia que tiene que ver con evitar que haya algún candidato o candidata de cualquier partido político que hubiera algún riesgo de vínculo con la delincuencia organizada.
3: De ser narcoorganización o narcopartido, estamos demostrando que nosotros queremos que se sancione y se prevenga cualquier perfil inconveniente.
4: López Obrador está siendo investigado en Estados Unidos también.
5: Sí, porque están en la misma narrativa de Maduro. A ver dónde está el cártel de los soles.
4: Ahora.
5: A ver dónde está. A ver, va por el petróleo. ¿Qué quieren desbaratar a la nación? ¿Quieren echarnos a andar a una revolución civil? ¿Quieren venir por Andrés? O sea, ¿qué es lo que está pasando? ¿Y quién se presta a todo eso? No se vale.
6: Debería poner la comisión en su partido, porque los narcopolíticos están en su partido. Yo creo que ella es la que debería estar poniendo la comisión ahí adentro. Realmente no tengo ninguna confianza en lo que van a hacer.
7: Yo siempre pensaré que cuando alguien está señalado es deseable pedir licencia para que las autoridades puedan llevar a cabo una investigación sin que exista el fuero constitucional, pero esa es una apreciación personal.
8: Aquí se sentaba Insunza, ahí están los mafiosos y aquí les falta. ¿Dónde está Insunza? ¿Dónde está Insunza?
9: No tengo ninguna necesidad de ello. Yo entiendo que, y te lo dicen, que estar en la política hay que tragar sapos, pero yo no tengo que tragar sapos a Dios. Estoy en medio de fuego cruzado y no tengo ninguna posibilidad de tener un respaldo por ningún lado.
10: Reitero, no hubo ninguna solución. Nosotros vamos a tener que seguir en pie de lucha y estamos exigiendo una reunión con personal, con gente de nivel. Tenemos que irnos a manifestar a partir, creo que, del 9 de junio.
11: Voy a hacer todo lo que está en mis manos, todo para que las personas paguen lo que le hicieron a mi hija.
12: Hemos conversado el día de hoy sobre cómo pues hay organizaciones criminales que están realizando actividades a nivel global, como es el caso del lavado de dinero, por supuesto también lo que tiene que ver con el uso de criptomonedas para este tipo de actividades ilícitas.
13: Cuando llegamos al puerto, bueno, ya nos bajaron, ahí nos desnudaron dos veces en la prisión. Lo fuerte fue cuando nos esposaron por detrás. Hay gentes que traen las muñecas rotas por las esposas.
14: Parte del simulacro, dos aeronaves realizarán sobrevuelos controlados sobre la ciudad de Caracas y efectuarán operaciones de aterrizaje en las instalaciones de la Embajada de los Estados Unidos de América en Caracas.
15: Bueno, hablaré con él. Yo hablo con todo el mundo. Tenemos esa situación muy bien controlada. Tuvimos una reunión estupenda con el presidente Xi. Fue increíble. Trabajaremos en eso, en el problema de Taiwán.
16: We'll work on that, the Taiwan problem.

6:20. Si me está escuchando a través de la radio o de una app de radio, es un privilegio estar con usted de manera directa en este preciso instante. 22 de mayo, 6:20. Estamos en Exa La Mejor, en Globo, estamos en Dish, estamos en Megacable. Y le aprecio muchísimo también si nos está escuchando en diferido, en algún momento, en cualquier tiempo, en cualquier lugar, rompiendo la barrera del tiempo y el espacio. Ándele. Bueno,

0: cualquier lado, estamos en todas las plataformas. Le recuerdo, la información más relevante, la más actualizada, la de este preciso instante, se encuentra en mbsnoticias.com. 6:21. Mark Wayne Mullin. ¿Quién es Mark Wayne Mullin? Bueno, es un tipo muy, muy, muy particular. Es un personajazo. No estoy diciendo que eso sea bueno o malo, cada quien juzgue. A ver, de entrada, es experto en artes marciales, es radical extremo pro MAGA. Cuando digo radical extremo, es que está a favor, por ejemplo, de que los ciudadanos que nacieron en Estados Unidos, pero cuyos padres no son estadounidenses, no sean ciudadanos. ¿Me explico? O sea, si ya llega gente y nace en Estados Unidos hijos de migrantes, pues que esos no sean considerados estadounidenses. O sea, quitar la nacionalidad por territorio, el famoso ius sol o ius soli, una cosa así, dicen los abogados y los jurisconsultos. Bueno, tiene posturas bastante duras. Algunos dicen que hasta más duras de las que tenía la anterior Homeland Security, Kristi Noem. Pues este señor, el secretario de Seguridad del Homeland Security, estuvo ayer, Mark Wayne Mullin, aquí en nuestro país, y platicó con la presidenta de la República, platicó con el canciller Roberto Velasco. Todo es obviamente a puertas cerradas. Las declaraciones son, no, todo muy bien, respeto, soberanía, sí, sí, sí. ¿Quién sabe qué pasó a puertas cerradas? Eso es lo que debe estar muy interesante y poquito a poco nos vamos a ir dando cuenta. Cuéntanos, Hatsiri Magallanes, buen día.
1: ¿Qué tal, Luis? Buen día. Luego más de dos horas de encuentro, concluyó la reunión entre la presidenta Claudia Sheinbaum y el secretario de Seguridad de Estados Unidos, Mark Wayne Mullin, cuyo objetivo fue dar seguimiento al entendimiento en materia de seguridad entre ambos países. Al término de esta reunión, la mandataria informó redes sociales que ambos acordaron seguir colaborando de manera conjunta. Los detalles más adelante.
0: En un tuit, Mark Wayne Mullin afirmó que se comprometieron, uno, a reforzar la lucha de México contra los narcoterroristas, fue la palabra que usó, narcoterrorist, y prevenir la inmigración ilegal, entre otros temas. Entonces, bueno, pues ahí hay algunas fotografías de la reunión. ¿Qué pasó a puerta cerrada? ¿Quién sabe? O sea, la situación seguramente fue un tanto tensa en varios momentos. Hay cosas que no le gustan a la presidenta, hay cosas en las cuales no está de acuerdo la presidenta, por supuesto. El tema de la intervención, ¿no? Que tanto les gusta utilizar esa palabra, el intervencionismo. Bueno, pues están desmantelando narcolaboratorios, están arrestando gente. Rubén Rocha Moya, el narcoterrorista, es acusado formalmente y seguro van a venir muchas acusaciones más. ¿Eso lo controla Mark Wayne Mullin? La neta, no. O sea, él es un emisario solamente. Todo esto viene más bien del Departamento de Justicia y del Estado Profundo norteamericano. Entonces, bueno, interesante en esta tensa, compleja relación entre México y Estados Unidos. Mientras tanto, la presidenta el día de ayer minimizó el impacto que pudiera llegar a tener el envío de remesas de Estados Unidos ahora que Estados Unidos va a estar revisando con lupa el envío del dinero. De acuerdo a algunos especialistas, ayer platiqué aquí en este espacio con Gaby Schiller de Banco Base, pues podrían llegar hasta el 20%, ¿eh? El guamazo podría ser de hasta el 20% en las remesas, que ya es mucho. Recordemos que era nuestro primer ingreso. Qué triste era, pero así. El primer ingreso de México eran las remesas. Bueno, podría ese pegar 20%, sí, como no. Sí impacta, pero pues el gobierno también está tratando de calmar los ánimos y decir, vamos a ver, estamos revisando. Escucha a la presidenta.
2: Se está haciendo el análisis de qué posibles implicaciones pueda tener para el envío de recursos a sus familias y también la solicitud de todo caso al Departamento del Tesoro para que pueda ser mucho más claro. Pero hasta ahora no vemos un gran riesgo, pero de todas maneras es importante hacer el análisis.
3: ¿No es parte del acoso que hay hacia nuestros paisanos a partir de esta administración, presidenta?
2: Pues tiene que ver con una visión del gobierno de los Estados Unidos, con la que no coincidimos, lo hemos dicho aquí.
0: Por cierto, también la presidenta confirmó que hay una ficha roja contra Rubén Rocha Moya. No puede ser detenido en México por muchas razones. Y le voy a contar más adelante, bueno, nos van a explicar más adelante por qué no. Pero si Rocha Moya se va a Guatemala o a Belice o bueno, cruza la frontera mexicana, pues es un prófugo internacional. Entonces, en ese momento, le echan el guante. Escucha a la presidenta.
2: La fiscalía, como saben, abrió una investigación. Entonces, pues ellos desarrollarán su investigación. Pero no hay, digamos, no hay nada legal que nos obligue a que nosotros tengamos una vigilancia particular sobre alguna con las otras personas. Una orden de aprehensión por parte del gobierno de Estados Unidos. Eso hace que se alerten fichas rojas llamadas por parte del Interpol. Eso es del gobierno de Estados Unidos. Si ellos llegaran a salir de México, otros países, a partir de la alerta roja que emitió el gobierno de Estados Unidos, pudiera llegar a detenerlos.
0: Insunza, ¿dónde está Insunza? Pues bueno, él dice que está ahí en Badiraguato, tierra del Chapo, protegido, evidentemente, por narcotraficantes, porque pues, él es un narcotraficante, es un terrorista. ¿Dónde está Insunza? En el Senado no está, pero usted y yo le pagamos su sueldo. Aunque su sueldo le vale cacahuate, pues él hace dinero del narco. ¿Dónde está Insunza? Algunos dicen que más bien detenido en San Diego. Y que en algún momento nos enteraremos de ello. Porque lo único que ha hecho como, entre comillas, prueba de vida, ha sido una tontería, que es poner tweets. Eso no es prueba de nada. ¿Dónde está Insunza? Pues ya se molestaron los morenistas. Por ejemplo, Arturo Ávila dice, no, pues ya mejor que pida licencia a Insunza. Escuche.
4: Yo siempre pensaré que cuando alguien está señalado es deseable pedir licencia para que las autoridades puedan llevar a cabo una investigación sin que exista el fuero constitucional. Pero esa es una apreciación personal. Y la decisión, reitero, de un compañero o de una compañera de pedir licencia, de renunciar a un cargo, es una decisión personal.
0: Y Sheinbaum propone una reforma para evitar la infiltración del crimen organizado en el gobierno. Ayer hablábamos sobre este tema. Vamos a profundizar un poquito más en las siguientes horas. ¿A qué se refiere esta comisión especial del INE que estaría revisando si hay o no narcopolíticos o políticos con una situación delicada? De entrada, donde hoy empieza a torcerse todo, es voluntario. Entonces, pues, el partido político igual si quiere lo manda, si no quiere no. No es ninguna barrera contra Rocha Moyas o contra Insunzas. O contra muchos otros, ¿no? Que hoy están gobernando. No, es una buena iniciativa, una buena idea. Pero pues creo que le falta mucho para desarrollarlo, pero a rato que nos lo digan los expertos. Escuche usted a la consejera jurídica Luisa María Alcalde.
5: Los partidos políticos entregan voluntariamente a la comisión la lista de aspirantes a ser candidatos. La comisión consulta con las diferentes dependencias, con la UIF, con la CNBB, con CNI y con la Fiscalía General de la República. Estas autoridades hacen un análisis y determinan que no existe riesgo o que existe un riesgo razonable. Esta información las instituciones la entregan a la comisión sin señalar el asunto del que...
0: 6:28, ahorita platicamos sobre este tema. La palabra clave donde el diablo está es voluntario. No, pues voluntario, ¿qué? Y es que si lo hacen forzoso, pues al final no iba a pasar porque sus aliados del PT y Verde no lo iban a apoyar. Inclusive varios de Morena no lo iban a apoyar. Anyway, bueno, ahorita platicamos de ese tema. En otros asuntos, se aprueba el periodo extraordinario. Van a votar esta reforma electoral. Oscar Palacios, buen día.
6: Gracias, Luis. Buenos días. Aún sin conocer a fondo gran parte de las iniciativas que se van a discutir, la Comisión Permanente del Congreso de la Unión avaló con el voto mayoritario de Morena y sus aliados la convocatoria a un periodo extraordinario de sesiones. Con 26 votos a favor y 10 en contra, la Comisión Permanente convocó a diputados y senadores a sesionar de manera extraordinaria a partir del martes de la próxima semana, a fin de abordar, entre otras cosas, la iniciativa para aplazar la elección judicial hasta junio de 2028. Además, se discutirá la reforma presentada apenas unas horas antes por el gobierno federal para crear una comisión de verificación que evite candidatos ligados a la delincuencia organizada. Justo en este marco, el senador por Morena, Enrique Insunza, continúa sin aparecer en los trabajos de la comisión permanente, esto luego de que el pasado 29 de abril, el Departamento de Justicia de Estados Unidos lo acusara por narcotráfico. Luis, los detalles más adelante.
0: Gracias, Oscar. 6:30. Hayan muerta a Blanca Adriana Vázquez, desaparecida luego de acudir a una clínica estética a realizarse un procedimiento. Quien le realizó el procedimiento, al parecer no tenía, vamos, ni siquiera licencia de médico cirujano. Y esto ha generado una gran polémica en las redes sociales. Sobre todo una condena porque este tipo de cuestiones sigue y sigue y sigue sin sancionarse, porque se sigue permitiendo que haya pues cualquier charlatán, y la otra también pues por la falta de responsabilidad del paciente de saber a qué médico estás acudiendo. También tenemos que actuar como si fuéramos mayores de edad, ¿no creen? Es lamentabilísimo lo que sucedió con Blanca Adriana Vázquez. Cuéntanos, Erika Almanza, desde Puebla, buen día.
7: ¿Qué tal, Luis? Pues una lamentable noticia, y es que tras ser reportada como desaparecida desde el lunes por la tarde, tras haberse sometido a un procedimiento estético, este jueves fue localizado en Tlaxcala el cuerpo sin vida de Blanca Adriana Vázquez, confirmó la Fiscalía General del Estado de Puebla. Poco después de las 8 horas, la Fiscalía de Justicia de Tlaxcala tomó conocimiento del hallazgo del cuerpo sin vida de una mujer en un canal de aguas negras, ubicado en camino a Xarero, a la altura de la 4 Norte, en la localidad de Santiago, perteneciente al municipio de Alzayanca. La mujer vestía camisa negra y pantalón negro, vestimenta que coincidía con las prendas que llevaba puesta Blanca Adriana el día que desapareció, por lo que se dio conocimiento a la Fiscalía General del Estado y se confirmó la muerte de esta mujer. Pero toda la información la tendremos a detalle más adelante.
0: 6:31. Vamos a una breve pausa, pero antes estos son los titulares del planeta. Les recuerdo mi WhatsApp 5640-05-1025. Regresamos.
8: Titulares del mundo. Times, Estados Unidos.
9: Al eludir las reglas, Trump se beneficia a sí mismo.
8: Washington Post, Estados Unidos.
9: El Partido Republicano del Senado rechaza a Trump.
8: El País, España.
9: El juez bloquea 500,000 euros de las cuentas de Zapatero.
8: Le Monde, Francia.
9: Europa, la OTAN se enfrenta a la retirada estadounidense.
8: The Guardian, Reino Unido.
9: El alcalde de Londres bloquea el acuerdo de la Policía Metropolitana sobre inteligencia artificial con una controvertida empresa tecnológica.
8: Der Spiegel, Alemania.
9: ¿Se cancelan las vacaciones?
8: Corriere della Sera, Italia.
9: Guerras y energía. Meloni advierte a la Unión Europea sobre la caída del PIB.
8: Funcho de São Paulo, Brasil.
9: Según Datafolha, el 68% de los deudores afirma creer que se beneficiará de Desenrola 2.
8: El Clarín, Argentina.
9: La economía creció 5.5%, impulsada por la minería y el campo.
8: Al Jazeera, Medio Oriente.
9: Un poco de movimiento en las conversaciones con Irán, dice Marco Rubio de Estados Unidos.

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0: planas. El Universal.
1: FGR, los Farías ejecutaron a 3 marinos y fiscal. La FGR atribuyó al grupo criminal de los hermanos Farías Laguna, sobrinos políticos del extitular de la Marina, Rafael Ojeda, la ejecución de 3 marinos y un agente de la FGR en Colima. Según la causa penal 121-2026 que tiene el Universal, las víctimas son el contraalmirante Fernando Rubén Guerrero Alcántar, Magali Nava Ramos, auxiliar de la Fiscalía en Colima, y los capitanes de navío Abraham Pérez Ramírez y Adrián del Ángel Zúñiga.
0: Milenio.
1: Con efectivo se brincó el narco al INE en las campañas de Morelos. En los informes del árbitro electoral no hay anomalías como circulación de cantidades irregulares de dinero, ni eventos masivos o propaganda sin registro.
0: Reforma.
1: Va reforma electoral con nulidad a modo. A discreción del Trife, anularían comicios por injerencia externa. Buscan sancionar desde propaganda hasta vulneración por tierra, mar o aire.
0: Excelsior.
1: Listan reforma contra candidatos del narcotráfico, rumbo a los comicios de 2027. La presidenta enviará al Congreso de la Unión una iniciativa para que las autoridades de inteligencia, la FGR y el INE, indaguen si existen aspirantes vinculados al crimen.
0: Animal político.
1: Sheinbaum y el secretario de Seguridad de Estados Unidos acuerdan mantener colaboración.
0: La jornada.
1: Candidatos serán investigados. Buscan frenar a narcopolíticos. Quiere el Ejecutivo aplicar reforma en elecciones del próximo año. Plantea crear una comisión a fin de verificar su integridad con INE, FGR, UIF, Comisión Nacional Bancaria y de Valores y Centro de Inteligencia.
0: El financiero.
1: Descartan en Banxico ajuste en tasa durante el resto del año. Admite Junta de Gobierno que debilidad económica supera lo previsto.
0: El economista.
1: No pagará arancel 94% de lo que se comercia entre México y la Unión Europea. El instrumento potenciará las oportunidades en agroindustria, sector automotriz, productos y componentes electrónicos.
0: Reporte Índigo.
1: Fuego criminal expulsa comunidades. Los ataques con drones y explosivos del crimen organizado en comunidades de Chilapa, Guerrero, provocaron el desplazamiento de más de 2.000 personas. En otras entidades del país, el fenómeno se repite.
0: El Sol de México.
1: Propone la 4T reforma contra narcocandidatos. Iniciativa de última hora. El gobierno federal pretende que la iniciativa aplique en el proceso electoral de 2027.
0: La prensa.
1: Sobornos S.A. La corrupción cuesta a la Ciudad de México 3.342 millones de pesos. Policías, partidos políticos y fiscalías son las instituciones peor evaluadas en percepción de prácticas corruptas, INEGI.
0: La crónica.
1: Acuerdan trabajar con respeto a la soberanía. La presidenta se reunió con el secretario del Departamento de Seguridad Interior de Estados Unidos, Mark Wayne Mullin.

6:40. Oiga, dicen por ahí que solamente se vive una vez. No es cierto, solamente se muere una vez, se vive todos los días. Y creo que en algunas ocasiones se nos olvida que lo importante es justamente eso, estar disfrutándolo, estar aprendiéndolo, estar trabajándolo cada día, cada día. Muerte va a ser en una sola ocasión, vivir lo vas a tener en muchas oportunidades. Más o menos por ahí se iba Muhammad Ali cuando decía que, bueno, pues no cuentes los días, haz que los días cuenten. Pásela maravillosamente bien. Descanse este fin de semana si tiene oportunidad. Si no, bueno, pues hacer que los días cuenten. Y el descanso también hace que los días cuenten. Vivamos el aquí y ahora por un momento. Recordemos este preciso instante, esto que estamos, que es lo único que importa, a final de cuentas. Aprendamos mucho y querámonos mucho. Le mando un gran abrazo. Gracias, gracias por estar con nosotros aquí en MBS Noticias. Recuerde que todo en esta vida, al final de cuentas, pasa. Y esto también pasará. 6:41.

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1: El Hospital Regional de Alta Especialidad de Veracruz, adscrito al ISSSTE, realizó del 13 al 15 de mayo una jornada de ablación de arritmias y revisión de marcapasos en beneficio de 58 pacientes de la región. Los derechohabientes atendidos tienen un rango de edad de 28 a 68 años y son provenientes del estado de Oaxaca y de la entidad. El grupo de especialistas realizó todos los procedimientos, los cuales son considerados de mínima invasión y duraron en promedio entre 2 y 4 horas, asegurando el bienestar de los pacientes, quienes fueron dados de alta después de un día de observación médica. El estudio Índice de Paz México 2026 reveló que Tamaulipas ha experimentado la mayor mejora general en términos de paz, impulsada por avances en todos los indicadores, como la reducción de homicidios y delitos cometidos con armas de fuego en más del 70%, y que hoy se encuentra entre los 10 estados con menor violencia del país. De acuerdo con el estudio, Tamaulipas se encuentra entre los estados más pacíficos de México, junto con Yucatán, Chiapas, Tlaxcala, Durango, Campeche, Coahuila, Nayarit, Oaxaca e Hidalgo. Como parte de su compromiso con la continuidad y seguridad del suministro eléctrico, la Comisión Federal de Electricidad implementa acciones estratégicas a fin de garantizar la disponibilidad de energía eléctrica durante el desarrollo de la Copa Mundial de Fútbol FIFA 2026, a celebrarse en México entre los meses de junio y julio, principalmente en la Ciudad de México, Jalisco y Nuevo León, donde se encuentran los estadios que serán sede. La CFE detalló que como parte del plan se ha fortalecido la infraestructura eléctrica, se ha realizado mantenimiento preventivo integral y focalizado en subestaciones, obras de mejora en redes eléctricas y fortalecimiento de la movilidad y conectividad del área metropolitana de Monterrey. Para MBS Noticias, Paola Hinojosa Mira.

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14: 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Trascendió en la prensa. Templo Mayor.
15: No parece una ocurrencia la iniciativa del coordinador parlamentario de Morena, Ricardo Monreal, de reformar la ley electoral para anular elecciones en caso de injerencia extranjera. Es una decisión de altísimo nivel que el zacatecano se encargará de llevar adelante con un pesado costo para la democracia. A la 4T le sacan urticaria los reclamos de organismos internacionales y de gobiernos extranjeros, y no suele medir con la misma vara cuando desde acá cuestiona decisiones políticas en otros países. Le hace Ecuador, Argentina, Bolivia, España y lo que se quiera sumar. Lo más reciente fue la visita de la madrileña Isabel Díaz Ayuso a la Ciudad de México y a Aguascalientes, donde se reunió con gobernantes de la oposición y fue duramente cuestionada. Pero el tema de fondo es otro: tener a la mano pretextos para anular aquellas elecciones en las que pierdan. Pues al fin y al cabo, desde las modestas casillas hasta el Supremo Tribunal Electoral, el control lo tendrán los guindas. Están peor que quienes criticaban a la izquierda por recibir el oro de Moscú. Bastará un tuit del extranjero para anular una elección, y que se agarren los opositores. Se llamen Maru Campos del PAN, Alessandra Rojo del PRI o de los que se quieran anotar. La democracia quedará ajustada a lo que diga un partido y no los ciudadanos.
16: Bajo reserva del Universal.
17: Apenas unas horas después de que se dio a conocer el beneplácito de Estados Unidos, Roberto Lazeri tuvo su estreno como embajador de México. Nos cuentan que el relevo de Esteban Moctezuma asistió a Palacio Nacional al encuentro de la presidenta Claudia Sheinbaum con el secretario de Seguridad Interior del país vecino, Mark Wayne Mullan. Nos cuentan que aunque le asignaron asiento hasta una esquina del salón, don Roberto participó en la reunión frente al embajador estadounidense Ronald Johnson y pronto tuvo la primera probada de la intensidad que enfrentará en su nueva responsabilidad, cuando desde Washington se informó que el acuerdo principal en esa sesión bilateral fue combatir con todo a los narcoterroristas, término que el gobierno de México ha evitado.
14: Confidencial, El Financiero.
15: Dos empleadas de la corte de la ponencia del ministro Irving Espinosa, con salario de casi 50,000 pesos al mes, fueron cesadas tras la viralización de un video publicitario. El problema no fue el video en sí, sino lo que grabaron en las instalaciones de la Suprema Corte de Justicia de la Nación y en horario laboral. La corte dijo que las mujeres renunciaron, pero claramente las cesaron, pues no prendieron el idéntico antecedente de noviembre, cuando una directora fue cesada por grabar en su oficina videos de coaching.
14: Trascendió de Milenio.
17: Que ante la insistencia narrativa de una relación bilateral bajo tensión con Estados Unidos, resultó positivo el encuentro de la presidenta Claudia Sheinbaum con el secretario del Departamento de Seguridad Interior, Mark Wayne Mullen, en el que se refrendó el ánimo de colaboración en la lucha contra las drogas y el tráfico de personas basada en principios como respeto irrestricto a la soberanía. Esta reunión, prevista para una hora, duró casi dos y permitirá avanzar en una cooperación efectiva que privilegie soluciones compartidas en seguridad con un hombre cercano a Donald Trump.
14: Razones de la razón.
15: Nos comentan que la falta de asistencia del senador morenista Enrique Insunza a la Cámara Alta ya no solo inquieta a la oposición, que le exige dar la cara al estar señalado en Estados Unidos por presuntos vínculos con el crimen organizado. Ahora también comienza a ser un motivo de preocupación para sus propios compañeros de partido. Explican que tanto en la comisión permanente como en el próximo periodo extraordinario de sesiones, la ausencia de Insunza ha puesto a la bancada guinda en la posición de maniobrar con sus para no perder votos. Primero, el partido llamó al senador Alejandro Murat para entrar al quite por él en la permanente. Y ayer le tocó a Gerardo Fernández Noroña. Y mientras el partido quema todos sus cartuchos, la oposición ya comenzó a solicitar justificantes de las faltas del sinaloense. El verdadero nudo, se advierte, está en cómo su prolongada inasistencia podría comprometer el éxito de las iniciativas de ley impulsadas por el gobierno federal. Sobre todo porque preside la Comisión de Puntos Constitucionales y Estudios Legislativos, donde deben ser dictaminadas. ¡Uf!
14: Pepe Grillo de Crónica.
17: Esta vez en Tlajomulco de Zúñiga, donde las madres buscadoras encuentran fosas clandestinas y exponen restos tétricos de manera pública, la autoridad ministerial empieza a actuar entonces. Estos hallazgos son un frentazo en la intención de lograr un país mejor. Y lo que viene después, la elucubración sobre si allí había un campo de reclutamiento, entrenamiento del narco, o si allí se quemaban los cuerpos. Es aún más triste porque muestra hasta dónde se han normalizado estos hallazgos. Hay cadáveres allí donde no debería haber. Fueron encontrados por mujeres que buscan desaparecidos y no por una investigación oficial.
14: Rayuela de la Jornada.
15: La vacuna parece interesante. Ahora vamos a ver si resulta efectiva.
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6: Luis Auditorio, amigos de Autos y Más, amigos de MBS Radio, ¿cómo están? Muy buen día. 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
8: Es más fácil destruir que construir. Es más fácil destruir que construir. Es que cuando tú rompes algo, pues se siente bonito incluso, ¿no? Si es con rabia. Hay algunos centros en los cuales puedes rentar una hora, te dan bats y rompes cosas, cosas viejas. Te ponen ahí cascos para que no te vayas a lastimar. Y la rabia de destruir es maravillosa. Destruye una televisión, agárrala a patadas. Ahora vuélvela a hacer. No está tan fácil, ¿no? Mejor vas y compras una nueva. Destruir una casa, una demolición, es impactante. Ahora vuélvela a hacer. Destruir un país es maravilloso. Se siente muy bien. Sobre todo por el rencor, por la rabia, por los resquemores, por el resentimiento de muchas personas que sienten que les han robado algo, aunque no saben exactamente qué. De muchas personas que les gusta culpar de fracasos personales a los fracasos sociales. Y destruir un país es relativamente fácil. Reconstruirlo no tanto. Estamos en momentos clave para la República. Va a venir una iniciativa que aplaudo, y creo que muchos aplaudimos, que pospone la elección judicial hacia el 2028, porque iba a ser inoperable poder tener una elección judicial para el siguiente año. Pero estamos también frente a una buena idea que se queda, creo que solo en eso, en una buena idea, para evitar que haya más rochamoyas, más insunzas, y que no lleguen los narcocandidatos que luego se convierten en narcogobernadores. Y los narcogobernadores terminan generando muerte, miseria. Ah, pero eso sí, primero los pobres, ¿no? La iniciativa que presentan desde la presidenta, creo que se queda en una buena idea. Porque al final de cuentas será voluntario de los partidos políticos presentar o no presentar a sus candidatos para que sean revisados. ¿Y por qué será voluntario? Porque si lo hacen forzoso, la iniciativa no iba a pasar. Porque la mayor parte de políticos en este país son unos mezquinos. Son unas personas que están interesadas en sus propios temas, no en la población. Pero aquí hay algo que a mí me parece una cosa muy peligrosa. Y viene de alguien que ha presentado iniciativas contra el capital, por ejemplo. Viene de alguien que tiene un sentimiento antiamericano presente, y es el doctor Monreal. Él lo tiene, o sea, él ha sido muy crítico de todo eso. En sus libros es muy crítico también de cuando la intervención extranjera, y no es precisamente un simpatizante de los Estados Unidos, el doctor Monreal. Yo pongo aquí los nombres claros, tal cual como se los estoy diciendo, porque la iniciativa que ha presentado Monreal y que probablemente van a pasar con su supermayoría es un clavo más al ataúd de la democracia que tiene este país. ¿Va a perder Morena porque tiene narcocandidatos? ¡No! Tú eres un agente extranjero, estás diciendo algo, estás siendo parte de una campaña. Entonces vamos a suponer que, por ejemplo, en Sinaloa gana el PRI. Se anula. ¿Por qué? Intervención extranjera. ¿Por qué? Porque algún diputado en Estados Unidos tuiteó algo de Rochamoya. Porque Lili Téllez dio una entrevista en Fox News en inglés. Porque de repente se coordinaron los fantasmas, ya saben, ¿no? Que le encanta decir a la 4T, las campañas de la derecha internacional. Y esas campañas de la derecha internacional provocaron que ganara el PRI, o el PAN, o MC. Que no ganara su narcocandidato, pues. Lo que ha presentado Monreal creo que es peligroso. Y ojalá que se atempere, ojalá que se pueda modificar. Pero hoy, frente a una 4T que ha avasallado las instituciones democráticas, frente a una 4T que tiene al INE comiendo de su mano, que los tiene, pues, en muchas ocasiones como servidumbre, como tapete, que tiene al tribunal, a final de cuentas, a su favor, esto que presenta Monreal es muy peligroso para la incipiente democracia que tenemos, porque nos las han ido quitando poco a poco, ¿eh? Nos las han ido quitando poco a poco. Y hoy me da un poco de miedo ver esto que pasa un poco por debajo del agua, que en periodo extraordinario, que van en friega. Intervención extranjera, el uso de bots, por ejemplo. La desinformación, que es difícil también de probar y más de rastrear. ¡Qué peligro! Son las 7:05, hablemos sobre este tema. Y si no me equivoco, está en la línea Marco Baños. Él es ex consejero electoral, él estuvo en el INE durante muchos años. Y pues es alguien que sabe de estos temas, ¿no? También van a decir que es fifí. Yo sé que en sus tiempos libres es agente de la CIA, solo que no le gusta presumirlo tanto. De vez en cuando va y hace misiones en alguna parte del país. Hágase de cuenta como Tom Cruise, pero con experiencia electoral. Es una broma, Marco, pero me da mucho gusto saludarte y escucharte. ¿Cómo estás?
1: Querido Luis, muy buenos días. Un saludo muy afectuoso para ti y para el auditorio.
8: Me da miedo esta iniciativa que ha presentado Monreal. A lo mejor estoy exagerando, pero cuando empiezo a ver el financiamiento ilícito, propaganda o desinformación o manipulación digital desde el extranjero, que pueda haber bots, granjas digitales, deepfakes o narrativas artificiales, pues lo puede hacer cualquiera. O sea, siento que si no le conviene a la 4T van a anular la elección en la que pierdan. ¿Qué ves tú como experto?
1: Sí, mira, veo exactamente lo mismo. Ayer en alguna reflexión con alguno de tus colegas periodistas también mencionaba este punto de que me parece muy riesgoso, porque ¿quién va a calificar, quién va a definir si algún elemento, si alguna situación que tenga que ver con las elecciones, con elecciones federales, locales, pues tiene algún tipo de influencia extranjera, pues que haya generado alguna determinancia para el resultado de las elecciones, que fue, digamos, un elemento que inclinó la balanza de una u otra manera? ¿Quién va a determinar, quién va a calificar eso? Y efectivamente, pues se trata del INE y del tribunal, y obviamente en ese escenario, pues sí genera una enorme preocupación de que la 4T pues tenga un elemento adicional pues para poder eliminar candidaturas que les pueden hacer perder cargos en las elecciones federales o locales. Esa parte me parece que está también en medio de la enorme desconfianza que tenemos, porque en paralelo, la otra iniciativa que presenta la presidenta, si nosotros nos abstraemos del entorno político, de la discusión que estamos teniendo, pues ¿quién diría en su sano juicio que no es razonable que la presidenta presente una propuesta para que se evite que las candidaturas tengan algún vínculo con los grupos del crimen organizado, para poder detectarlo a tiempo y evitarlo? pero evidentemente no estamos ajenos a lo que está sucediendo en el ámbito político, y luego pues cuando se presenta, digamos, con cierta candidez, o al menos así nos quieren hacer ver, la iniciativa, pues entonces empiezan las dudas de todo, porque pues todos los aspirantes serían revisados desde los ojos de instituciones donde el gobierno tiene el control, como pasa muy lamentablemente ya con el INE y con el Tribunal Electoral. Y luego Monreal pues suma de la nada otra propuesta, y evidentemente son elementos que generan una enorme discusión, una enorme polémica con los partidos opositores y con un conjunto amplio de la sociedad. No es nada más entre los partidos políticos. A mí en lo personal me parecería muy grave que por alguna circunstancia que escuché una nota hace dos días, un comentario de la presidenta en la mañana, hace dos días, porque unos reporteros de otro medio de comunicación estaban parados frente a la embajada de los Estados Unidos, y la presidenta le dijo literalmente al canciller que se tomara cuenta de eso y que se revisara. Me pareció extremadamente grave el comentario de la presidenta en ese sentido. Ahora tú tradúcelo a una contienda donde pueden darse elementos de esa naturaleza y que evidentemente sean valorados por instituciones que no son imparciales, por instituciones que están completamente colonizadas por personas que tienen una afinidad política. Yo diría, Luis, si me permites, que ya es clara esa vinculación, que no hay forma de decir que no. Y luego cuando te presentan, por ejemplo, en el caso de la iniciativa de la presidenta para este tema de los aspirantes a las candidaturas, la forma en que te lo presenta y te dice es que hay unos casos focalizados en elecciones municipales, y te genera, te presentan los antecedentes y no habla nada de lo que está pasando ahorita, cuando todo mundo sabe que no solamente son las elecciones municipales en las cuales hay relación con el grupo, los grupos del crimen organizado, que además fue evidenciada hace más de un año en un estudio muy interesante del Colegio de México.
3: Sí, claro.
1: Y entonces la presidenta nos dice solamente son presidentes municipales. No, no es cierto.
3: Hay narcogobernadores.
1: Por supuesto que sí, está el caso de Rochamoya, pero está el de Américo Villarreal, está el de Baja California y otros más de los que se han venido narrando, presentando elementos. Y entonces no, son casos aislados que tienen que ver con elecciones de tipo municipal. Me parece a mí que es francamente un intento de querer.
3: Esto me da mucha preocupación, Marco. No soy un experto, he revisado a detalle las iniciativas, ayer empezaron a circular, he tratado ahí de entender. Entiendo que viene también esta cuestión de que tiene que ser una prueba fehaciente para la nulidad. Ay, pero es que en estos criterios, porque además en alguna parte se le da posibilidad al tribunal de tener un criterio más amplio, o sea, ahí sí puede tener criterio más amplio, en otros no. En el caso de Américo Villarreal hubo videos de la columna armada amenazando a quien no votara por él con que lo iban a matar. Y aún así lo que falla el tribunal al final de cuentas es, o sea, sí hubo narco, pero nomás poquito narco, y ese poquito narco pues no influyó en toda la elección, ¿verdad? O sea, les ha de haber dado algunos votos de más, pero no hubo tanto problema. Aquí con este asunto de la, entre comillas, intervención extranjera, pues no sé si están viendo algo como lo que le pasó a Argentina, en donde Trump de pronto habló y dijo, pues cuidado, voten bien, porque si no se los va a llevar el carajo, tal cual, así lo puso en un tuit. Y pues al final de cuentas ganó Milei y volvió a ganar además gran parte del partido de Milei. No sé si están viendo algo así, no sé si van a querer anular por cualquier cosa, y de verdad que preocupa, porque mientras con el narco anulas solamente que sea muy evidente, pues con esto puede ser que anules nomás por algunos tweets que vienen desde la derecha internacional, que quién sabe dónde diablos tenga la sede. ¿Qué riesgo para la democracia ves ahí, Marco?
1: Yo veo que al final de cuentas, como vamos a ponerlo con un ejemplo que a lo mejor no tiene exactamente el mismo parangón, pero que es el caso de cómo van haciendo el cernidor para las candidaturas, ejemplos consejeros electorales, ejemplos integrantes de la Corte, Tribunal de Disciplina Judicial, etcétera, donde primero integras comités que tienen que ver con vinculaciones directas con los con el gobierno, con la 4T. Claro, también lo hicieron, digamos, en el caso de la elección judicial en Durango, con gente cercana al PRI, pero todos esos órganos que ellos van creando y todas esas disposiciones normativas que le van metiendo a la Constitución y a las leyes secundarias, todo va generando un esquema de para favorecer las candidaturas del morenismo. Aquí es exactamente lo mismo, perdón, pero es exactamente lo mismo, porque al final de cuentas, la valoración específica de qué tanto incidió, de si fue o no determinante un elemento de carácter extranjero o supuestamente extranjero que influyó en las elecciones, lo valoran los órganos que ellos tienen controlados. Este es el gran problema, Luis. Y entonces... y tú imagínate en una elección con una disposición normativa como esta en el caso de Chihuahua, ¿no? Chihuahua tiene una cantidad impresionante de metros, más de 1,000 metros, de kilómetros, perdón, de frontera con los Estados Unidos. Imagínate el tema de la CIA que supuestamente ingresó y que Maru Campos autorizó o no autorizó. Toda esta discusión donde ellos están ya sin haber concluido la investigación, claro, diciendo que la gobernadora sí cometió traición a la patria y por tanto debe ser destituida. Lo han dicho de mil maneras, hicieron una marcha para ese tema y demás cuestiones. Entonces, imagínate tú en materia electoral, ya lo decías, tweets, discursos desde el extranjero,
3: cualquier cosa.
1: Notas, exactamente, y que digan, eso inclinó, eso me recuerda a una sentencia que emitió en su momento siendo magistrado de sala regional Santiago Nieto, que fue la del, ¿te acuerdas aquella del Chor, donde aparecían las siglas de un partido político en una elección municipal del estado de Michoacán? Dijo que había habido una sobreexposición porque en el short de un ex campeón mundial, Juan Manuel Márquez, había aparecido las siglas del PRI y eso había favorecido que el candidato de ese partido ganara la presidencia municipal de Morelia. O sea, realmente
3: era un sinsentido.
1: Se demostró eso. ¿Cómo es posible que tú puedas determinar que un elector fue y depositó un voto porque apareció porque vio en televisión el emblema de un partido?

0: una iniciativa pues absolutamente incompleta. Recordemos, la presencia dice que le den los nombres de los aspirantes a una comisión del INE. O sea, es una especie como de tránsito de información desde el INE hacia los órganos que van a revisar. La UIF,
1: Comisión Nacional Bancaria, Inteligencia.
0: Todo eso. Y entonces, ellos van a decidir si hay algún elemento de riesgo, si hay un semáforo verde o un semáforo rojo. Si hay un semáforo rojo o amarillo, pues se lo van a decir a los partidos y que los partidos decidan. No, espérame tantito. Esa información me parece que debería de ser determinante. Si fuera de buena fe y fuera realmente objetiva, clara, pegada a derecho, pues una información que el INE tendría que tomar en cuenta para definir si las candidaturas se aprueban o no en el ámbito federal, o si en el caso de las locales los soples lo hacen. Pero no, es un tema de que, entonces la información la tiene el partido y es su responsabilidad si la registra o no la registra. Yo creo que estamos en una situación, Luis, donde no hay confianza sobre ese tipo de propuestas, y donde esta otra de Monreal, que se la sacó de la nada, absolutamente de la nada, o aparentemente de la nada, pues entonces en un clima de oportunismo político, o al menos así pareciera, no sabemos si la presidenta se lo ordenó, si lo consultó a la presidenta, de todo saber, nos sacan otra disposición que dice que si hay influencia de algún elemento extranjero, pues esa elección tendría que ser calificada en cuanto a su legitimidad y en cuanto a su legalidad, con ese tipo de cuestiones. No, eso va a ser un elemento simplemente para eliminar candidaturas que resulten absolutamente digamos, contrarias a los intereses de la 4T y que les pueden significar derrotas electorales.
2: Marco Antonio Baños, es Marco Baños, te mando un abrazo, Marco, gracias por regalarnos estos minutos en MBS.
0: Al contrario, Luis, un saludo y muchas gracias por la oportunidad.
2: Nombre a ti, gracias, Marco. Son las 7:18, bienvenidas, bienvenidos, esta es la primera emisión de MBS, vámonos. Catherine Magallanes, cuéntanos, ayer se reunió la presidenta Sheinbaum y Mark Wayne Mullin, el secretario del Homeland Security, es el sucesor de Kristi Noem. ¿Qué es lo que sabemos, Catherine? Buen día.
3: Gracias, Luis. Buen día. Luego de más de 2 horas de encuentro, concluyó la reunión entre la presidenta Claudia Sheinbaum y el secretario de Seguridad de Estados Unidos, Mark Wayne Mullin, cuyo objetivo fue dar seguimiento al entendimiento que ya había en materia de seguridad entre ambos países. Al término de esta reunión, la mandataria informó vía redes sociales que ambos acordaron seguir colaborando de manera conjunta, y al respecto, Sheinbaum Pardo comentó que dicha colaboración, pues bueno, será en el marco del respeto a ambos países. A sus salida, justo, el estadounidense iba acompañado del embajador de Estados Unidos en México, Ronald Johnson, así como una comitiva en medio de un fuerte dispositivo de seguridad. Precisamente salió de la zona centro de la ciudad. En el encuentro, la presidenta estuvo acompañada de los secretarios de la Defensa Nacional, Ricardo Trevilla, de Marina, Raimundo Morales, de Seguridad y Protección Ciudadana, Omar García Harfuch, así como el nuevo embajador de México en Estados Unidos, Roberto Lasseri. La información que tenemos. Buenos días.
2: Gracias, Catherine, por la información. Oiga, avalan periodo extraordinario para aplazar la elección judicial, en donde se van a discutir muchas cosas, entre ellas esta iniciativa que presenta Monreal para nulidad por intervención extranjera. ¿De intervención del narco? No, eso está bien. Intervención extranjera, cuidadito. Puede ser que anulen una elección por un tuit, que concretamente puede ser una prueba fehaciente, ¿no? Híjole. A ver si pasa o a ver si lo frenan. Y como decía Marco Baños, esto lo sabía la presidenta, fue como que más bien bola rápida del doctor Monreal. ¿O de dónde viene esta iniciativa? ¿Viene de la parte radical de la 4T? ¿Es un favor desde Palenque? ¿De dónde viene esta iniciativa de anular por intervención extranjera, por la derecha internacional, por unos tweets y una campaña que se mueve? O más bien anular si no gana Andrea Chávez en Chihuahua, ¿no? O sea, digo, ya, pongamos las cosas como van. Si no gana mi candidato, se anula. Es como cuando votábamos, hace muchos años, o cuando votaban mis papás hace muchos años. Pues iban a votar por una cuestión cívica, pero todo el mundo ya sabía quién iba a ganar. Y todo el mundo sabía que siempre iba a haber fraude electoral. Por cierto, ¿quién cree que no fue al Senado? Insunza. Onta Insunza. Ya se enojaron algunos legisladores de Morena, ya están pidiendo, oye, ya mejor que pida licencia, ¿no? Porque es un ridículo, o sea, el narcosenador no va, pues no creo que no va. Ahorita platicamos del tema. Le cuento, Moody's.

0: Ay, mala de nuevo. Complicada al final, bueno, no se ve bonito el panorama a corto plazo. Moody's baja la calificación de CFE y de 8 instituciones financieras, incluyendo algunos bancos. Ahorita platicamos sobre el tema. Las instituciones afectadas son BBV, Banorte, Santander, Banco Nacional de México, Banco del Bajío, Banco Mex, Nafin y PAP también. El tema de CFE, entonces ahorita nos vamos con este asunto. ¿Qué es lo que puede venir en corto plazo con estas bajas de perspectivas de calificación que están haciendo las calificadoras internacionales? Hayan muerta a Blanca Adriana Vázquez, desaparecida luego de acudir a una clínica estética. Este caso ha generado mucha polémica, mucha indignación. Blanca acudió con su esposo a que le hicieran una liposucción en una clínica donde, pues al parecer, la doctora dueña de la clínica ni era doctora. No tenía ni siquiera la licencia de médico cirujano. Lo peor es que, pues, se pierde la vida, al parecer, de Blanca. Mandan al esposo a que vaya a comprar unos vendajes. Regresa el esposo, estaba cerrada la clínica. Y ahora, días después, aparece el cuerpo de esta paciente que quería una liposucción. Una liposucción. Aparece tirado en Tlaxcala, como si fuera un asunto del crimen organizado. Lo platicábamos con Oscar Valderas hace unos días, ¿recuerda? Ya cómo se utiliza este lenguaje del crimen organizado para muchas otras fechorías que no necesariamente tienen que ver con el narco. Un cuerpo hallado ahí en una zanja en Tlaxcala. Platicaremos sobre esto. Por cierto, la doctora, su hijo y la familia, que no era doctora, no sé por qué le sigo diciendo doctora, perdón, la estafadora esta, sigue prófuga. Ahorita platicamos del caso de Blanca Adriana. Detienen a otra presidenta municipal en Chiapas. Es la alcaldesa de Jiquipilas, Chiapas, Blanca Janet Chiu López. Fue detenida acusada de extorsión agravada, así lo informó la Fiscalía General del Estado. Estados Unidos despliega su portaaviones US Nimitz en el Caribe en plena campaña contra Cuba, mientras Cuba hace un videito muy bonito de unos puppets en donde le dice: ¡ay, es narco rubio! A ver, ¿y ustedes cubanos, ustedes dictadores cubanos, dejan a los ciudadanos cubanos hacer ese tipo de videos? ¿Hacer ese tipo de burlas? ¿Hacer ese tipo de protestas contra su propio gobierno? No, ¿verdad? Por supuesto que no. Pero bueno, está muy interesante porque en lo que ponen sus fotografías y Raúl vive y tú las traes, Estados Unidos les manda un portaaviones tamaño caguama ahí, a un lado de la isla. Platicamos de esto en un momento. Son las 7:24.
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0: ¡Qué buena rola! ¡Ah! Es de Morrissey. Hoy cumple 67 años el músico y compositor británico Morrissey. Él es líder, bueno, fue líder de los Smiths. La canción The Charming Man. ¿Está usted en MBS Noticias? Y yo se lo digo, mire, con el corazón en la mano, es un privilegio estar para usted, trabajar para usted, neta, neta, de corazón. Gracias por esto. Regresamos.

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0: 7:29 a.m. Vámonos con Pedro Tello.
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0: Las 7:29, querido Pedro, pues bueno, otra noticia negativa, baja Moody's calificación a la CFE, a varios bancos también, pero pues nos bajó la calificación de deuda soberana, y luego ahí pues, así como que la cereza en el pastel para que la cosa se ponga todavía más complicada, el tema de remesas, ¿no? Que van a estar revisando y que eso le podría llegar a pegar en corto plazo a la economía mexicana, en corto plazo o en mediano plazo. No sé, como que el panorama se va sintiendo un tanto complicado. ¿Qué tan fuerte o no es este asunto de Moody's y de las calificadoras que nos están viendo en perspectivas negativas, que están bajando las calificaciones? ¿Qué significa eso? ¿Cómo nos afecta, querido Pedro? Muy buenos días.
2: ¿Qué tal, Luis? Buenos días, qué gusto saludarte a ti también, a quienes nos escuchan. Pues mira, las últimas semanas han sido francamente muy difíciles para la actividad económica de nuestro país, no solamente por el comportamiento que ha tenido la compra de bienes y servicios, la inversión productiva, la generación de empleos, por citar solamente algunos de los ejemplos que marcan la diferencia entre una economía saludable y que avanza, que no es el caso de la mexicana, o una economía que no termina de salir de la sala de recuperación, como ocurre efectivamente con la economía mexicana. En el caso de las calificadoras, bueno, pues sabíamos que más temprano que tarde la firma de calificación Moody's iba a emitir su fallo a propósito del estatus en el que se encuentran hoy en día empresas vinculadas al Estado como la Comisión Federal de Electricidad y, por supuesto, un sector tan sensible al entorno económico como los bancos. Y bueno, pues ayer conocimos justamente la noticia. Recortaron o degradaron la calificación de la Comisión Federal de Electricidad por ser una empresa gubernamental o estatal, para decirlo claramente, vinculada presupuestalmente al apoyo crediticio que recibe del gobierno de México. Y si el gobierno de México enfrenta, como ocurre y lo ha señalado perfectamente Moody's, una situación compleja, porque su gasto es muy rígido, no tiene mayores ingresos, la economía mexicana avanza poco, no se espera un incremento significativo en la recaudación de impuestos, y consecuentemente mantiene un déficit en sus finanzas que, aun cuando lo está corrigiendo, lo hace a un ritmo mucho más lento del deseable, y si al mismo tiempo esta firma calificadora entiende que empresas como CFE y Pemex se han convertido en una auténtica válvula de salida de recursos importantes para el gobierno y la sociedad mexicana, que podrían invertirse en infraestructura o finalmente en la generación de mejores servicios públicos, pero que van finalmente a estas dos empresas para mantenerlas a flote, pues evidentemente que Moody's lo que hace, lo mismo que hizo en su momento Standard & Poor's, es degradar la calificación de quienes dependen de un gobierno cuyas finanzas, si bien no son del todo endebles, sí avanzan en su proceso de corrección a un ritmo muy lento. Y en el caso de los bancos, a los que también redujo su calificación, pues Moody's lo que hace es señalar con mucha precisión cuál es la razón de este último ajuste, y dice: como la banca o el sistema financiero es un sector que depende muy fuertemente de las condiciones de la economía en la que están operando, y si la economía de México está avanzando a un ritmo lento, porque no están repuntando ni la inversión productiva, ni el consumo privado, ni el gasto gubernamental que impulsa el crecimiento de la actividad económica, pues es evidente que los bancos van a tener que sufrir un recorte en su calificación. Lo que no significa, a diferencia del recorte en la calificación de CFE, que la banca en México sea endeble en sí misma. No, la banca mexicana tiene reservas que le permiten hacer frente a un eventual problema de suspensión de pagos. Tienen al mismo tiempo un reporte realizado por las autoridades financieras de nuestro país que garantiza su solidez en este momento, pero en la medida en la que dependen del ambiente para los negocios, y este no es del todo, digamos, claro, por eso es que Moody's termina por rebajar la calificación. Ahora, de todo esto, ¿qué es lo que le interesa a quienes nos escuchan, Luis? Yo diría que son tres cosas. Uno, cuando se degrada la calificación de bancos y de una empresa como CFE, lo mismo que del gobierno de México, esto significa que si quieres salir al mercado internacional a solicitar algún crédito, la tasa de interés que vas a pagar es más elevada. En la medida en la que vas a pagar una tasa de interés más elevada para obtener financiamiento, esa tasa de interés terminarás por trasladarla a la tasa de interés que le cobras a los usuarios de tus servicios financieros. Hablo de fundamentalmente créditos de largo plazo como el hipotecario, como el automotriz y como el empresarial. Significa además que los bancos van a imponer mayores restricciones para otorgar un financiamiento a una empresa, a alguna familia o a alguna persona, porque para ellos va a ser más costoso emplear dinero extranjero para poder financiar los apoyos crediticios que ofrece a la sociedad mexicana. Así que, para quienes nos escuchan, ¿cuál es la recomendación? La misma que hemos hecho siempre, Luis. Cuide muy bien el manejo de su crédito, sea tarjeta, sea crédito hipotecario o crédito automotriz, pagando en tiempo y forma los intereses o los pagos que tiene usted programados temporalmente. Y para la economía mexicana, bueno, pues estamos frente a una situación en la que la economía que no despega y la informalidad, que es también muy importante, terminan por afectar no solamente a la calificación del gobierno, sino también a un sector tan sensible como el bancario, que termina por expandir su efecto sobre la actividad económica de familias y de personas, Luis.
0: Como siempre, Pedro, muchísimas gracias y te seguimos en tu red.
2: Sígueme en X en @PetelloVillagrana y que tengan un espléndido fin de semana.
0: Gracias, es Pedro Tello. Muy buenos días. 7:36, bonito fin.
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1: Ay, qué chistosos los cubanos, hombre, los dictadorcillos cubanos que apenas aprendieron a utilizar inteligencia artificial. Por cierto, no es nuevo, ¿eh? Lo hicieron los tipos en Irán, los ayatolas también en algún momento, lo han hecho los chinos. Ese a mí me encanta cuando ves cómo se están pegando con estos puppets, son como marionetas que se hacen con inteligencias artificiales y en donde son monitos, caricaturas que van tratando de jalar en la narrativa, ¿no? Entonces, bueno, pues ayer los cubanos que están muy molestos, no los cubanos, los ciudadanos cubanos es otra cosa, los dictadores cubanos que están muy molestos después de lo que ocurrió con esta acusación formal contra Raúl Castro, que pues hoy para Estados Unidos es un asesino. Bueno, pues después de todo esto lanzaron un video que es un puppet, es una marioneta en donde se burlan de Marco Rubio, ¿no? Y eso es esto que usted acaba de escuchar. Lo curioso es que eso no permite la dictadura cubana en su territorio. Esto que usted está escuchando metió a la gente a la cárcel. En los cacerolazos de hace 3 años, 4 años, terminó gente en la cárcel, terminó gente torturada, hubo desaparecidos, hubo muertos. Porque la gente salía a protestar que les dieran de comer. Alguien escribió esta canción. Y claro, la derecha internacional, la intervención extranjera. Y acabaron en la cárcel por escribir una canción. Sí, Cuba no tiene libertad. Y les ha molestado mucho lo que sucedió. Por cierto, hay un portaaviones ahí ya muy cerca de la isla. La presión va subiendo y ahorita lo platicamos. Son las 7:39. Esta canción que está escuchando, espero que la esté escuchando si está en la radio o en alguna app de radio, se llama Patria y Vida, de Yotuel. Regresamos.

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0: Es momento de la politiquería.
1: Como saben, abrió una investigación, pero no hay nada legal que nos obligue a que nosotros tengamos una vigilancia particular sobre las otras personas. Una orden de aprehensión por parte del gobierno de Estados Unidos. Eso hace que se alerten fichas rojas llamadas por parte del Interpol. Eso es del gobierno de Estados Unidos. Si ellos llegaran a salir de México, otros países, a partir de la alerta roja, pudiera llegar a detenerlos.
2: Cuando alguien está señalado, es deseable pedir licencia para que las autoridades puedan llevar a cabo una investigación sin que exista el fuero constitucional. Y la decisión de un compañero o de una compañera de pedir licencia, de renunciar a un cargo, es una decisión personal.
3: Aquí se sentaba insulsa, ahí están los mafiosos, y aquí les falta, ¿dónde está insulsa?
4: Estaría convocando la Comisión de Puntos Constitucionales y de la Reforma Electoral, según se haya turnado, el martes. Entonces, se puede el martes discutir en lo general y el miércoles en lo particular.
0: 7:44. Me enlazo con Óscar Palacios. Óscar Palacios, te mando un gran abrazo, Óscar. Cuéntanos qué pasó ayer en el periodo extraordinario. Bueno, se abre el periodo extraordinario, pero se pusieron buenos los catorrazos, traidores a la patria, ¿y dónde está Insunza? Y cosas por el estilo. Adelante, Óscar.
5: Gracias, Luis. Buenos días. Aún sin conocer a fondo gran parte de las iniciativas que se discutirán, la Comisión Permanente del Congreso de la Unión avaló con el voto mayoritario de Morena y sus aliados la convocatoria a un periodo extraordinario de sesiones. Con 26 votos a favor y 10 en contra, la Comisión Permanente convocó a diputados y senadores a sesionar de manera extraordinaria la próxima semana a fin de abordar, entre otras cosas, la iniciativa para aplazar la elección judicial hasta junio de 2028. Además, se discutirá la reforma presentada apenas unas horas antes por el gobierno federal para crear una comisión de verificación que evite candidatos ligados a la delincuencia organizada. Justo en este sentido, el diputado por el PAN, Marcelo Torres Cofiño, aseguró que esta iniciativa termina siendo una confesión de parte, pues se reconoce la influencia del crimen organizado en nuestro país.
6: La presidenta Sheinbaum nos trae una iniciativa que, sin quererlo, termina convirtiéndose en una confesión política nacional. Lo verdaderamente grave no es la iniciativa. Lo verdaderamente grave es lo que significa. Significa reconocer que el crimen puede intentar influir o influye en alcaldías, en congresos, que puede influir en gubernaturas y que puede influir en el poder nacional.
5: A las críticas por las reformas que se discutirán se sumó la senadora por el PRI, Carolina Villano, quien advirtió que Morena solo busca seguirse apropiando del poder judicial y continuar con el privilegio de mandar.
7: Nos dicen que esto busca simplificar la elección. No, lo que busca hoy es seguirse apropiando, controlar todavía más las candidaturas. Ya solo les falta poner con toda claridad 90% de lealtad y 10% de capacidad. Hoy ustedes vienen a decir que perdemos privilegios. Por favor, ¿dónde están los privilegios? Quédense con el privilegio de mandar a la chingada todo.
5: Cabe señalar que el senador por Morena, Enrique Insunza, continúa sin aparecer en los trabajos de la Comisión Permanente. Esto luego de que el pasado 29 de abril el Departamento de Justicia de Estados Unidos lo acusara por narcotráfico. Luis, es el reporte. Buenos días.
0: Gracias, Oscar. Por cierto, estuvo muy bien ahí lo que hizo Lili Tellez. La verdad, sí estuvo muy bien. Desde ir a exhibirlo, ahí lo puso en video, se ultra mega viralizó por todos lados, lo subimos ahí en nuestras redes también. Échale un ojo, pues, ¿dónde está Insunza? Y ahí los morenistas enojadísimos, ¿no? Ay, ¿dónde está Insunza? Pues, sí, ¿dónde está Insunza? Ya, que pida licencia, ¿no? Porque eso sí, se lo digo, estamos pagando usted y yo, ¿eh? Le pagamos el sueldo al narcosenador, que lo ha de utilizar para sus chicles. Porque pues, él es narcosenador, o sea, él gana pero millones y millones y millones por ser narcosenador. ¿Y dónde está Insunza? Nos lleva a la pregunta de qué pasaría si Insunza estuviera fuera del país o si Rocha estuvieran fuera del país. Es que todo el mundo dice, se van a apelar, pero lo curioso es que en este caso en particular parece que donde más les convendría estar es justamente en México, protegidos, dicen en gobierno, como todos los ciudadanos, podemos estar protegidos por la Guardia Nacional. ¿A poco sí? Que yo sepa, no. Digo, así como que escoltas, no. No, yo no tengo. A lo mejor ahí alguien lo puede pedir al gobierno, luego se los da, luego se los quitan. Pero ya en el marco de todo esto le preguntan a la presidenta, oiga, ¿qué onda con Rocha Moya? Y se han comunicado con él, Insunza, ¿qué pasó? Y la presidenta da a conocer algo muy interesante. Digo, ya se sabía, pero se confirma. Escuche.
1: Hay una orden de aprehensión por parte del gobierno de Estados Unidos. Eso hace que se alerten fichas rojas llamadas por parte del Interpol. Entonces, eso es del gobierno de Estados Unidos. Si ellos llegaran a salir de México, otros países, a partir de la alerta roja que emitió el gobierno de Estados Unidos, pudiera llegar a detenerlos.
0: Y aquí es en donde viene lo interesante. Si está una alerta roja de la Interpol y la Interpol opera en México, ¿por qué no detienen a Rocha Moya en México? Y fue una de las grandes preguntas que se movían ayer en la red. Así que se lo pregunto al mejor abogado penalista en este país, que es el doctor Gabriel Regino. Querido Gabriel, muy buenos días. ¿Puede detener la Interpol a Rocha Moya, a Insunza, aquí en México? ¿Cómo estás?
8: Luis, ¿qué tal? Muy buenos días para ti y para todo tu auditorio. La respuesta es sí, tendría que llevar a cabo la detención. La Interpol es una oficina que se crea para la coordinación entre más de 190 países a efecto de intercambios de información y desde luego para poder llevar a cabo detenciones provisionales cuando existen fichas rojas que el propio sistema de la Interpol registra, autoriza y gira a todos los países asociados. Entonces, en el caso de México, pues desde luego que los 10 de Sinaloa cuentan con este alertamiento migratorio para que en el caso, como lo dijo la presidenta ayer, ellos salieran a otro país que esté dentro de este grupo de los 190, la policía en el puerto marítimo, en el puerto aéreo donde sean detectados, van a proceder a su detención y al aviso inmediato al estado que lo está requiriendo para que se inicien todos los procedimientos legales correspondientes.
0: Pero solamente hasta que salieran del país o intentaran salir o estuvieran en algún puerto, o sea, porque ayer se movían muchísimas cosas. Lo que entendemos que dice la presidenta es si salen del país los agarra la Interpol. Si está pues Rocha Moya ahí en su casa muy tranquilo con la Guardia Nacional o con la Guardia Estatal, si está Insunza, quién sabe dónde esté, o si están los otros que quedan, los otros pues de los 10, 2 ya se entregaron en Estados Unidos, ¿podría la Interpol detenerlos? No sé si se van a comer a un restaurante, de repente ahí les puede caer la Interpol.
8: Bueno, la Interpol no podría hacerlo de esa manera porque su operación está más bien en los puertos de salida y de entrada de los países, claro. Principalmente. Y cuando la Interpol ya trae una investigación conjunta con un país, pueden hacer un tipo de operaciones como la que estás mencionando. En el caso de los 10 de Sinaloa y de Rocha Moya, no es necesaria una intervención de la Interpol porque ya hay una petición de detención provisional con fines de extradición que el gobierno mexicano rechazó. Y aquí es donde está la gran paradoja a la que has hecho alusión. No pueden salir del país porque los pueden detener. La mayor seguridad que tienen los 10 es de quedarse en México y concretamente en Sinaloa, donde es la tierra donde habrían cometido todos los eventos delictivos por los que los están buscando en los Estados Unidos. Entonces, al final del día, la mayor seguridad para Rocha Moya y los otros 9, bueno, ya nada más son 7, es estar en Sinaloa y protegidos por el gobierno federal mexicano.
0: A la sombra de una ceiba y leyendo un libro.
8: Exactamente, porque esa es la paradoja, y como tú decías en tu editorial, ¿qué otra cosa estamos destruyendo? Bueno, nosotros no, el sistema, la colaboración con agencias como la Interpol, lamentablemente.
0: Dime algo, Gabriel, para cerrar un poco, ahí está la polémica en torno a la extradición, a que si tienen que ser detenidos, que los llevemos, ya lo hemos platicado en varias ocasiones, pero me llamó la atención la narrativa y el cambio de narrativa que pone el gobierno cuando dice, pues nosotros ya les pedimos a 269, una cosa por el estilo, 296, no me acuerdo el dato exacto, y no nos han respondido con ninguno, cosa que no es tan precisa porque pues haciendo ahí una revisión nos dimos cuenta de menos de 9 solicitudes de extradición que ha pedido México a Estados Unidos que sí nos han dado. Una de ellas, por ejemplo, la del mismo César Duarte que hoy está durmiendo en Almoloya. Pero, ¿qué opinión te merece esta petición o este cambio de narrativa en torno a que pues nosotros también le pedimos cosas a los gringos y los gringos no nos mandan nada?
8: Se están buscando generar discursos para seguir encubriendo a estas personas de este requerimiento internacional de extradición. El hecho de que haya peticiones del gobierno mexicano hacia los Estados Unidos que no se hayan otorgado en la primera parte, que es la petición de detención provisional, obedece muchas ocasiones en la ausencia de formalidades o de integración de los expedientes, que lamentablemente es una situación que se presenta de manera cotidiana. Hay que señalar que las órdenes de extradición que México pide a Estados Unidos no son únicamente por delitos federales, ya que muchas fiscalías estatales requieren el apoyo de la federación porque hay una orden de aprehensión y la persona requerida se encuentra en Estados Unidos. Pero muchas veces los expedientes no están debidamente integrados y eso es lo que motiva la devolución, el aplazamiento o las negativas, que es lo que no se está explicando debidamente en esta nueva maniobra discursiva para no entregar a 10, bueno, a 8 personas que el gobierno estadounidense está requiriendo por los conductos legales. Entonces, lamentablemente, vemos esta maniobra insistente de decir, con todos podemos colaborar, pero cuando se toca a alguien de los nuestros, ahí sí se rompe y se destruye absolutamente todo.
0: Es el mejor abogado penalista en este país, es el doctor Gabriel Regino. Gracias, gracias, Gabriel, te mando un abrazo.
8: Feliz fin de semana para ti y para toda la audiencia.
0: Gracias, es Gabriel Regino, 7:54. Por cierto, son 269 peticiones las que, dice el gobierno, se le han hecho a Estados Unidos y que Estados Unidos no nos ha entregado. No es tan preciso, sí nos han entregado a varios, incluyendo, insisto, el tema César Duarte, por ejemplo, que hoy duerme en Almoloya, y algunos otros muy puntuales. De hecho, Mario Maldonado los escribía en su columna hace algunos días, lo platicábamos con él. 7:54, hablando de la cooperación internacional, ayer estuvo aquí en nuestro país el secretario del Homeland Security, Marwin Mullen. Es un tipo personajazo, ¿eh? No estoy diciendo que sea eso bueno o malo, usted decídalo, pero pues es experto en artes marciales, radical, por ejemplo, pide que la ciudadanía estadounidense ya no se dé por tema solamente de nacimiento en suelo, el famoso jus soli, no, sino que sea pues porque tengas padres estadounidenses también. Es una de las polémicas ahí que han estado en Estados Unidos, quitar o no quitar la ciudadanía a quien nazca en territorio estadounidense, aunque sus padres no sean estadounidenses. Y es uno de los miembros fuertes del grupo de Trump, radicales, pues MAGA. Entonces, bueno, pues vinieron tras bambalinas, tras puertas, pues quién sabe qué pasó, de qué tamaño habrá sido la reunión que habrán puesto sobre la mesa. Estuvo ahí Roberto Velasco, estuvo ahí también la presidenta de la República, Claudia Sheinbaum, por supuesto. Las fotografías pues se ven bien, pero pues el discurso es cooperación y vamos a estrechar lazos. Pero lo interesante es el tejido fino, lo que pasa tras bambalinas, a final de cuentas. Y le pregunto a Brenda Estefan, que es la mejor internacionalista en este país. Querida Brenda, qué gusto saludarte. ¿Cómo estás? Buen día.
9: Estimado Luis, muy buenos días. Siempre un gusto conversar contigo.
0: ¿Qué ves en esta reunión? Digo, no vimos el detalle fino, evidentemente, no sabemos qué fue lo que se discutió esta reunión, que por cierto iba a durar una hora y se alargó casi a 2 horas, pero pues ¿qué podemos inferir dada la tensión en la relación bilateral, querida Brenda?
9: Pues no podemos analizar esta reunión sin hablar del contexto en el cual se da. Estamos en un punto muy álgido en la relación entre México y Estados Unidos, sobre todo en los temas que tienen que ver con seguridad. Y la visita de ayer de Marquin Mullen a la presidenta Sheinbaum no es una visita de cortesía. Es más bien una señal adicional de la presión de la administración Trump hacia México. Esta reunión se acordó cuando hablaron por teléfono hace algunos días Donald Trump y la presidenta Sheinbaum. Y lo que hemos visto en diferentes escenarios en el mundo es que cuando Donald Trump quiere mandar un mensaje directo, manda a uno de sus altos funcionarios a hablar con las autoridades del otro país, ¿no? Lo vimos en Cuba la semana pasada cuando fue el titular de la CIA, lo vimos en las negociaciones con Irán, cuando estaban por allá Steve Witkoff e incluso el vicepresidente estadounidense. Y entonces es algo que él hace para meter más presión sobre las peticiones que estamos haciendo. Entonces, el contexto en el que se da esta visita es la acusación del Departamento de Justicia contra el gobernador de Sinaloa, Rubén Rocha Moya, y 9 otros funcionarios, y bueno, la negativa del gobierno de México a detenerlos. Y desde luego la avalancha de declaraciones, Luis, que ha habido en estos días de diferentes funcionarios de alto nivel, de diferentes agencias de seguridad de Estados Unidos, advirtiendo que vienen más nombres, que habrá más presión, y el mismo Donald Trump diciendo, pues no les va a gustar a los representantes de México, pero si ellos no hacen el trabajo, nosotros lo vamos a hacer. Entonces creo que es en este contexto que se lee la visita, porque se trata del líder de, como decías, el Departamento de Homeland Security, que lo podríamos traducir vagamente como el Departamento de Seguridad Interior o Seguridad Nacional, pero que básicamente se crea después de las Torres Gemelas y que tiene en su cartera pues los temas de migración, los temas de aduanas, el tema de la patrulla fronteriza, infraestructura crítica y también cooperación en materia de lucha contra el narco. Y este es un hombre que en respecto a México ha tenido tres posturas muy firmes. Una, que quiere un mayor control fronterizo y migratorio. Dos, que hay que ser más duro con el control del crimen organizado y los cárteles de la droga en México. Y tres, que le preocupa la injerencia de China y Rusia en nuestro país. Y esto es interesante porque en los días recientes, Luis, salieron a la luz dos estudios, uno breve por parte de un think tank en Washington que se llama el Council of Foreign Relations, y otro más que se publicó en Bulgaria, en Sofía, por parte de otro think tank que se llama el Centro para el Estudio de la Democracia. Y ambos hacen mención de cómo los adversarios estadounidenses, esto que Washington llama las potencias extremisféricas, es decir, Rusia y China, podrían estar utilizando al crimen organizado en México pues para facilitar su tránsito, para cruzar las aduanas, la frontera, las carreteras con mayor facilidad de la mano del crimen organizado. Entonces, pues nos lleva al tema de que el narcotráfico en México es visto como un tema de seguridad nacional en Estados Unidos, no nada más por los 450,000 vidas que ha cobrado el fentanilo, sino también por las amenazas que implica pues para Estados Unidos el que su mayor socio comercial tenga tan infiltrado al crimen, de forma que este crimen toma decisiones y controle la infraestructura, como ya decíamos, las fronteras, los puertos, las aduanas, y yo creo que sobre ese tema viene mucha presión.
0: Aquí es la clave de la tensión bilateral que estamos teniendo en los puntos que nos das, que ahora publican los think tanks, pero que han estado publicándose desde hace mucho tiempo. El uso totalmente pragmático, por decirlo de alguna manera, de algunos gobiernos centroamericanos, por ejemplo, el caso venezolano, que mandaban dinero y recursos para poder fortalecer ciertos gobiernos antiestadounidenses y entender qué es estadounidense para Estados Unidos, porque pues mucha gente en la narrativa básica, normal, dice, ah, pues es decirle cosas feas a Trump, o es de repente entrarle ahí a la narrativa en torno a mensajes que no le convengan a Trump, pero no, o sea, esto va mucho más allá. Estamos hablando de que hay gobiernos que se empezaron a instaurar, como el caso Venezuela, que después llega con la dictadura de Maduro, o el caso Cuba, o todo, que terminaron pactando con enemigos de Estados Unidos, ponemos ahí Rusia, ponemos ahí el tema Irán, por ejemplo, y que pues a través de distintas vías, distintas triangulaciones, el vender petróleo, etcétera, el tráfico de armas, pues estaban siendo una amenaza para la seguridad interior de los Estados Unidos. Hoy entendiendo la seguridad de Estados Unidos como la seguridad completa del hemisferio, o sea, es el cambio radical, Brenda, de cómo se ven venía gestando la política en este continente. Estados Unidos como que dejaba pasar, como que dejaba ser, como que no le importaba mucho, pero sí el cambio ha sido radical, y pues quieren tener el control del hemisferio para evitar que haya gobiernos antiestadounidenses en la región, entendiendo antiestadounidense esto, o sea, que sean gobiernos que pacten con enemigos de los mismos Estados Unidos. Y el caso Rusia en particular, tú y yo lo hemos platicado, los espías rusos, que aquí en México, pues, si no me equivoco, creo que es el segundo país en donde más espías rusos podría llegar a ver, ¿no? Las acusaciones que hay de que de repente se juntan en Quintana Roo, etcétera, ¿no? Pues no es menor lo que ya están sacando estos think tanks y de lo cual pues estamos hablando en el cambio de estrategia de los Estados Unidos, Brenda.
9: Sí, Sí, absolutamente de acuerdo contigo, dice. Es decir, el crimen organizado en América Latina y en particular en México ya no es un tema nada más de delincuencia local o de procuración de justicia a nivel de un país, sino redes mucho más extensas que también funcionan como herramientas para facilitar las operaciones de influencia política, lavado de dinero, evasión de sanciones, como decías tú, darle la vuelta para el petróleo venezolano, espionaje, en fin, diversas formas de lo que se conoce ahora como guerra híbrida. Y bueno, el tema es que eso aumenta la presión en Washington para que se tomen acciones. Durante años no se hizo nada al respecto, ni esta idea de la narcopolítica, la fusión del poder político con el poder criminal, pues en Washington lo sabían, pero no consideraban que era el momento todavía de actuar, que quizá afectaba tanto sus intereses, pero con la administración Donald Trump eso cambia, y el enfoque es clarísimo. Hay reiteradas declaraciones del mismo presidente Donald Trump diciendo que México está gobernado por los narcos, que sí, que la presidenta es una mujer muy fina, con una voz muy bonita, pero que el gobierno está pues controlado por el narcotráfico. Y ahí viene pues estas diferentes acciones que casi cada día, ¿no?, tenemos una nueva, que son parte de una misma pinza, que lo que busca es ejercer presión sobre México para que tome acción y comience a desmantelar estos vínculos tan visibles con el crimen organizado. Y el tema es que pues la presidenta, por digamos, en una reacción pues propia, digamos, de su partido, se ha cubierto con este discurso de la soberanía, cuando realmente la soberanía en su acepción más básica es las fortalezas internas para resistir la presión externa. Y lo que tenemos es que nosotros tenemos una gran debilidad interna, que es este fenómeno de la narcopolítica. Ese es nuestro talón de Aquiles de cara a Washington y a las negociaciones que vienen, no solamente en temas de seguridad, sino, como ya hemos dicho varias veces en este espacio, en otras agendas, porque Donald Trump pone todo en la misma canasta, y entonces esto puede tener efectos en temas comerciales, en temas de la operación consular de México en Estados Unidos, en tema de la defensa de nuestros connacionales. Ya vimos esta decisión del día de ayer que va a limitar no solamente el envío de remesas, sino el acceso que puedan tener a créditos, incluso de consumo, a crédito para comprar un vehículo, a crédito hipotecario, pues los connacionales que vivían en Estados Unidos sin papeles. Entonces, está subiendo la presión por diferentes lados, y pues la presidenta se encuentra ahí entre la espada de Washington, la pared, y en medio de ella y la pared está Morena. Y están pues estas ligas con el crimen organizado. Entonces creo que la situación se complica, más si le agregamos el tema pues de una economía que muestra ya señales muy preocupantes en diferentes frentes de lo que puede venir hacia adelante en términos económicos para la población mexicana.
0: La mejor internacionalista en este país es Brenda Estefan. Si tiene usted oportunidad, estos dos think tanks que nos dices y estos estudios que se han presentado están impresionantes. Yo la verdad no lo conocí, acabo de ahorita de encontrarlo, si no me equivoco es Center for Study of Democracy, ¿no? Shadow Alliance, el tema este del centro de Bulgaria, ¿no?
9: Es correcto, ese es el estudio. Increíble. Yo voy a publicar el martes en Reforma sobre este tema. Pero es muy interesante porque tiene incluso imágenes de cómo están las redes de lavado de dinero con entidades chinas, para el tema de envío de precursores para el fentanilo. Trae también todo el tema de la inteligencia rusa en México,
0: de desinformación,
9: en este momento cómo ha aumentado la presencia de Rusia en México, cómo somos uno de los terceros de los tres países que más consumen RT en español, esta pues, agencia de desinformación rusa, no de información.
0: Sí.
9: Y también el tema de cómo han aumentado los agentes de inteligencia, 60% de aumento a partir del inicio de la guerra en Ucrania, de diplomáticos en la embajada que pues presumiblemente están ligados a la inteligencia rusa. Muy interesante el estudio, creo que vale la pena en México verlo, porque es algo que en Washington están viendo pues con lupa, digamos.
0: Gracias, Brenda, te mando un gran abrazo, te leemos siempre en Reforma y te seguimos en tus redes.
9: Claro que sí, Luis, me pueden encontrar en Instagram como Brenda Internacionalista y en Twitter como @B-Estefan.
0: Gracias, es Brenda Estefan. Son las 8:07 a.m.
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21: 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Primera líneas planas. El Universal.
0: FGR, los Farías, ejecutaron a 3 marinos y fiscal. La FGR atribuyó al grupo criminal de los hermanos Farías Laguna, sobrinos políticos del extitular de la Marina, Rafael Ojeda, la ejecución de 3 marinos y un agente de la FGR en Colima. Según la causa penal 121-2026 que tiene el Universal, las víctimas son el contraalmirante Fernando Rubén Guerrero Alcántar, Magali Nava Ramos, auxiliar de la Fiscalía en Colima, y los capitanes de navío Abraham Pérez Ramírez y Adrián del Ángel Zúñiga. Con efectivo se brincó el narco al INE en las campañas de Morelos. En los informes del árbitro electoral no hay anomalías como circulación de cantidades irregulares de dinero ni eventos masivos o propaganda sin registro.
21: Reforma.
0: Va reforma electoral con nulidad a modo. A discreción del Trife, anularían comicios por injerencia externa. Buscan sancionar desde propaganda hasta vulneración por tierra, mar o aire.
21: El financiero.
0: Descartan en Banxico ajuste en tasa durante el resto del año. Admite Junta de Gobierno que debilidad económica supera lo previsto.
21: El economista.
0: No pagará arancel 94% de lo que se comercia entre México y la Unión Europea. El instrumento potenciará las oportunidades en agroindustria, sector automotriz, productos y componentes electrónicos.

0: 8 de la mañana con 16 minutos. Ya regresamos, estamos en MBS Noticias. Y hoy está aquí en el estudio Sergio Mayer. Bienvenido, Sergio, ¿cómo estás?
1: Yo feliz de la vida, querido amigo. Siempre es un placer estar aquí contigo y conectar con un público maravilloso, inteligente que tienes. Sabes que soy tu admirador, te escucho todos los días.
0: Hombre, Sergio, gracias.
1: Y me encantan tus reflexiones.
0: Oye, Sergio, gracias por estar aquí. Felicidades, fue tu cumpleaños ayer, por cierto, cumple 60 años.
1: Ya.

0: decidiste renunciar a Morena, decidiste dejar la 4T que en algún momento defendiste, por la cual mucho te señalaron. Se hizo viral últimamente este video en donde te están defendiendo parte de los radicales de la Cuarta Transformación, que después, bueno, empezaron a criticarte también duramente. ¿Qué te lleva a tomar la decisión de renunciar a Morena? ¿Por qué salirte del partido?
1: Pues muchas gracias por la pregunta, Luis. Es un tema de congruencia. Cabe mencionar que yo soy uno de esos millones de personas que cree en la transformación, uh-huh. que cree justamente en un proyecto nuevo, distinto para México, en donde me incorporé en el 2018 haciendo un poco de historia, uh-huh. donde yo fui a tocar la puerta porque este proyecto me parece que es extraordinario, este uh-huh. movimiento de transformación en donde los ideales, por supuesto, es acabar con la corrupción, darle... mejorar las condiciones de la gente que más lo necesita, justicia social, todo eso que por supuesto que como mexicano te quieres sumar. Y cabe mencionar que yo fui desde el 2018, fui diputado en ese, uh-huh. en ese entonces, en la 64ª legislatura, y yo no era militante de Morena. Yo fui, digamos, de la cuota ciudadana, venía uh-huh. de la parte social, del activismo, y yo, a mí nunca me pidieron ni me obligaron jamás a que me hiciera yo militante, uh-huh. y yo tomé la decisión de hacerme militante hace 6 meses. De hecho, no era militante.
0: ¿Hace 6 meses?
1: Apenas. Yo apenas hace 6 meses me hice militante. Esa es la realidad. Y te puedo decir que vi o me doy cuenta, uh-huh. y esto habla de mí. Quiero ser muy, muy específico en este tema. El cómo yo me sienta, si yo me siento incómodo o me siento mal, uh-huh. habla de mí, de mis emociones, de mis sentimientos, de mi lógica, uh-huh. Y que quizá son situaciones que se dan dentro de los partidos, que esto es normal. Uh-huh. Imagínate nada más, somos cerca de 12 millones ya de militantes. Es algo uh-huh. inédito. Hay que reconocer que Morena... Y además le agradezco a Andy López Beltrán y a Morena porque fueron incluyentes, uh-huh. me abrieron las puertas sin ser militante, sin tener yo un background, digamos, uh-huh. político, ni carrera política, y empecé a trabajar con ellos. Y siempre se los voy a agradecer porque por ellos tuve la oportunidad uh-huh. de hacer lo que me apasiona. Estar cerca de la gente, hacer política, y ellos fueron los que me abrieron la puerta, uh-huh. y así lo voy a reconocer. Sin embargo, pues se dan coyunturas y temas sociales, uh-huh. internacionales, locales, que te van haciendo sentir incómodo. Esa es mi percepción. El cómo yo me sienta no tiene nada que ver, porque eso uh-huh. habla de mí y no justamente del partido, para dejarlo claro. Y por eso tomo una decisión, porque siento que en este momento no me siento cómodo. Pasaron cosas que hablan de los estatutos, que hablan de... y me vi ciertas declaraciones de la presidenta del partido, de quien Luisa salió, de Luisa María, sí. donde dijo que mi decisión de haber tomado, pedido licencia...
0: a la casa de los famosos,
1: sí,
0: y que, bueno,
1: lo cual,
0: pues por eso
1: lo dije, lo reconozco. Y lo sostengo, uh-huh. y decir que me estaban quitando los derechos políticos o que me iban a expulsar por uh-huh. analizando la situación, cuando dije, wow, o sea, a ver, ¿en dónde estoy parado? ¿Qué está pasando? Cuando yo avisé con tiempo, uh-huh. le avisé a ella, uh-huh. Metí mi licencia en tiempo y forma, hice todo con legalidad, uh-huh. no traicioné, no dije mentiras, uh-huh. dije las cosas como eran. Okay. Si bien sé que políticamente fue incorrecto y mucha gente lo vio y lo criticó, pues yo vengo de ahí. Yo vengo, claro. justamente de...
0: Es que además, déjame preguntarte algo, Sergio. ¿Te fuiste porque te iban a correr? O sea, dijiste, antes de que me corran,
1: no,
0: me voy yo primero.
1: Fíjate que qué bueno que me lo preguntas y muchas gracias. A ver, la Comisión de Honor y Justicia tenía 30 días para definir, eso fue en febrero. Ajá. Tenían 30 días para decidir mi situación política dentro del partido. Ya pasaron 3 meses. Uh-huh. Si eso hubiera yo pensado, lo hubiera yo tomado desde entonces. Yo he estado aquí tranquilo, me citaron, o yo me enteré que me citaron, uh-huh. porque nunca me llegó un citatorio oficial donde yo tenía que estar presente, ni mucho uh-huh. menos, por eso no me presenté. No es por desaire ni por falta de respeto, simplemente yo no podía avalar una claro. situación en donde dijeron que no me localizaron en mi casa uh-huh. y tampoco me avisaron oficialmente. Entonces me dijeron, oye, es que tú tenías cita. Yo me enteré por los medios.

0: dije, pues no, no voy a asistir, y no por hacerles un desaire ni porque sienta yo arrogancia, sino porque hay que tener procedimientos correctos.
1: Tú claramente tienes visa porque luego te vas a trabajar hasta Estados Unidos.
0: Sí, por supuesto.
1: A hacer la Casa de los Famosos, ¿no? Y además te mueves entre Estados Unidos y México, y tienes una carrera actoral, y eres muy famoso allá, y eres muy famoso aquí. Hace 3-4 meses, la polémica, la catarsis, Sergio, eras tú. Vean estos diputados que les pagamos mucho dinero y se van a hacer la Casa de los Famosos y nos botan el trabajo y lo que quieras. El senador Insunza de Morena está acusado por los Estados Unidos por ser un narcoterrorista. Entonces, de pronto, cuando te das cuenta de el problema es Sergio Mayer haciendo la Casa de los Famosos, que no fue, y ahora tienes a un senador que tampoco va porque está escondido en la justicia, se empieza a lo mejor a llevarte alguna reflexión de por qué dejar Morena. Y por eso te lo quiero preguntar. A lo mejor te vas de Morena porque pues ya estás viendo cómo se están poniendo las cosas, ¿no? A ver,
0: pues tampoco es así. Sí es un tema de reflexión.
1: Okay.
0: Llegué a un punto de reflexión y de inflexión, justamente, en donde yo, de entrada, te agradezco este espacio, porque yo creo que hay...
1: Para todo siempre.
0: Yo creo que hay temas coyunturales, sociales y políticos mucho más importantes que mi renuncia, y mucho más importantes que si yo solicité. Yo decía, no puedo creer que la solicitud de licencia de Sergio Mayer para irse a un reality sea el tema nacional, cuando hay temas coyunturales mucho más importantes para todos a nivel nacional. Por eso te digo, wow, que me hayas invitado en este momento. Digo, ¿por qué puede ser tan relevante que un diputado pues simplemente renuncie a la militancia? Si hubiera sido Juan López, no sé si hubiera sido tan relevante. Simplemente tomé la decisión por esa reflexión de la que estás hablando. Yo no estoy dispuesto a mí me dijeron que para estar en política, y lo tengo claro, de repente a veces hay que tragar sapos, pero dije, a ver, yo no voy a tragar sapos ajenos. Yo no tengo, no voy a meter las manos por nadie, tampoco voy a juzgar ni señalar a nadie, porque no hay nada que me conste, ni a favor ni en contra. Y lo que haga una o dos o tres personas dentro de un movimiento que tiene 12 millones de militantes, no define al partido.
1: Hay aquí algo muy interesante en lo personal. Cuando dices, tomo la decisión, hay muchas cosas que están pasando. Hace 3 meses me querían correr y bueno, se hizo una catarsis. Se convirtió Sergio Mayer en una piñata al final de cuentas, ¿no? O sea, todo lo malo del país.
0: Pero no es de hace tres
1: era
0: meses,
1: de Sergio
0: amigo.
1: Mayer.
0: Eso ha sido desde que yo ingresé a Morena. Siempre he sido la piñata, me han agarrado de distractor en general, ¿eh?
1: Sí.
0: Yo no estoy diciendo que
1: sí, la
0: partido,
1: verdad es que eres, perdóname que te lo diga así, pero eres una gran caja china.
0: Por lo mediático puede ser, y lo entiendo, pero digo, a ver, he aguantado, he sido prudente, he sido tolerante, me han, yo creo que la destrucción de la reputación es una forma, por supuesto, de frenarte y de arruinarte la vida, porque seguramente les soy incómodo a algunos personajes dentro de la política,
1: sí, claro,
0: en general. Será porque soy mediático, porque soy una persona que rompe con lo tradicional, soy políticamente incorrecto. Y por eso te digo, a mí no me ni me presionaron ni renuncié porque me iban a renunciar. Veo ahorita un comunicado que sacó justamente el Comité de Honor y Justicia donde dicen, pues nosotros iniciamos, pues no se trata de eso.
1: Ya da igual.
0: Exactamente.
1: Pero mi pregunta es, ¿no te sientes más ligero? ¿No era como que una carga que tenías al final de cuentas?
0: Me siento ligero por mí, Luis. Te lo platiqué hace rato cuando llegué. Cuando yo presenté, lo pensé mucho, y ahora, el que avisa no traiciona. Yo no estoy traicionando al movimiento, porque si bien estoy dejando la militancia, yo no dejo el movimiento. Para mí el movimiento, sigo creyendo en él, sigo creyendo en esa transformación que México necesita, sigo creyendo en el movimiento, mi respaldo total, absoluto y lealtad a la presidenta Claudia Sheinbaum, y aprovecho para agradecer también a mi coordinador, Ricardo Monreal, porque me ha dado todo el apoyo, porque yo además les dije, yo renuncio a la militancia y le dejo al grupo parlamentario, a mi coordinador, la decisión si continúa en el grupo parlamentario o no. Porque hay que decirlo, la curul es de Morena y tengo que ser respetuoso.
1: O sea, tú no te vas a ir al PAN o al PRI, o a MC.
0: Ese es un tema que quería yo aclarar. De repente dicen, claro, ya acordó, ya hizo negociación. De ninguna manera. Yo no estoy renunciando a la militancia, porque tenga otro proyecto, porque me quiere ir a otro color, porque me hayan ofrecido algo, de ninguna manera. Y tengo conciencia plena de que al renunciar a la militancia, también estoy renunciando a la posibilidad de tener reelección, de que Morena me dé la posibilidad de estar en otro cargo, pero esto lo hago por convicción, no por obligación.
1: ¿Estás renunciando adelantadamente a la política, Sergio?
0: No.
1: Que ya también, quieres ser jefe de gobierno.
0: No, yo no estoy renunciando a la política, yo no estoy renunciando a mis aspiraciones, yo no estoy renunciando a México, ni a mi compromiso, de ninguna manera. Yo estoy renunciando a una situación en donde yo no me siento a gusto, porque entiendo que hay que cumplir con estatutos, con reglamentos y todo, y quizás soy disruptivo y no me gusta que me tengan controlado. Me gusta dar mi opinión, me gusta porque tengo criterio propio y porque tengo la capacidad de discernir y de levantar la voz cuando no estoy de acuerdo, y no se vale que te critiquen o que te tachen de traicionero al partido, de traicionero a México por el hecho de tener discordancia en ciertos temas.
1: Pero ahí entonces déjame preguntarte esto, tú le agradeces a la transformación, dices sigo siendo parte de este movimiento, creo en ese movimiento. ¿Qué le pasó a la transformación, Sergio? Mucha gente te conoce en México, en Estados Unidos, en varios países, y me voy a ir a un lugar en donde seguramente te conocen mucho. A lo mejor alguien que no está tan politizado vio a Sergio Mayer y dijo, mira, Sergio Mayer es de la 4T, está en Morena, que está bien, voy a apoyar la transformación, y votó por un narcogobernador en un estado que hoy está desmembrado. A lo mejor alguien hizo lo mismo en Tamaulipas, a lo mejor alguien hizo lo mismo en Michoacán, a lo mejor alguien lo hizo y de repente se da cuenta de que ay, apoyaba la transformación y resulta ser que una senadora en Tecámac tiene una casa de 35 millones de pesos, salió ayer publicado, ¿no? Mariela González, si no me equivoco, la senadora. ¿Qué le pasó a la transformación, Sergio? Porque yo no creo que tú estés apoyando eso.
0: Es que yo no apoyo eso, definitivamente. Yo apoyo la congruencia. Por eso estoy tomando esta decisión, porque soy congruente. Yo todo lo tengo de mi trabajo, no de la política. Yo no vivo de la política, y eso lo digo. Y hay gente que insiste, claro, estás ahí por el erario público y demás. Yo, la congruencia, ahora, quien es responsable de sus actos. Una, dos, o tres, o diez personas no hacen... no definen al partido. Es lamentable que no haya congruencia con algunos, y no puedo mencionar ni señalar, pero no hay congruencia de repente con lo que se dice, con lo que se hace de algunos personajes, y eso estoy convencido que Morena tiene que recapitular y de hacer una autorreflexión y decir, a ver, ¿qué está pasando? Y yo veo, por ejemplo, que en redes sociales a mí, fuera Mayer de Morena, porque daña la imagen, y digo, wow,
1: ya me fui.
0: Yo estoy fuera. Les ahorro el trámite. Digo, si yo les daño la imagen, digo, qué barbaridad, yo he sido congruente, he sido respetuoso, he sido alineado con los con el reglamento, he sido disciplinado, he votado todas mis iniciativas, pero lo que te decía de la destrucción de la reputación, han creado de repente historias alrededor de que tengo 70 faltas en todo este periodo, que nunca he presentado iniciativas, que no hago mi trabajo legislativo.
1: Sergio, si no has presentado iniciativas y tienes 70 faltas, si te fuiste a la casa de los famosos, perdóname, considero que esos son problemas frívolos en comparación a ser acusado por narco.
0: Tienes razón, yo no minimizo uno del otro.
1: O sea,
0: y hacer una comparación, pues está desproporcionada la comparación. Y dices, híjole, está desproporcional que digan que yo puedo dañar porque bostecé. Claro que bostecé. Me dicen, oye, ¿eres tú o es IA? Claro que bostecé. Y hay un bostezo donde estoy sentado en una sala solo con otro diputado, solitos, no estamos en el pleno, y miren cómo bosteza. Esto es lo que hacen. Digo, ¿neta? Ese es el tipo de historias que quieren contar con respecto a mi trabajo y mi compromiso. Entonces llega un momento en que es desgastante. Me siento bien porque yo no me equivoqué. Yo no me equivoqué y millones de personas no nos equivocamos creyendo en este movimiento, en esta transformación que todavía creo que tiene, por supuesto.
1: En la cual tú todavía crees. Dices.
0: Por supuesto que creo, porque aunque creo, y te voy a decir una cosa, un grupo radical no controla la transformación. Los grupos no controlan el partido. Hay que entender que la transformación es más allá de un simple grupo y que México es mucho más grande que un partido o que una ideología.
1: ¿Te das cuenta de lo que representas al final cuando una persona como tú, con tu fama, apoya un movimiento político? O sea, al final se te cargan muertos que a lo mejor no son tuyos.
0: Es un gran
1: espantosa la analogía, pero además creo que muy válida. ¿Qué va a pasar en el futuro en ese Sergio Mayer? O sea, porque Sergio Mayer, pues al final tienes mucha gente que te quiere, que te apoya, que solamente porque tú digas algo va a decir, no, pues si dice Sergio Mayer que está ahí, está bien. Lo sabes, Sergio, tienes un poder. Y ese poder, bueno, hoy has decidido
0: ese
1: alejarte.
0: Poder te genera también detractores, o esa fama, como dices tú, al mismo también te genera detractores y odio y hate. Y eso es normal. Yo te puedo decir algo, mis aspiraciones, mi sueño, no se quedan en un movimiento o en un partido. Yo sigo creyendo y sigo trabajando por México. Para mí México es más grande que cualquier movimiento. La Constitución es más grande, mi bandera. Y yo sé que habrá gente que, ay, cálmate. Pero esa es la realidad. Yo no tengo por qué dejar justamente mi trabajo, mi continuidad, porque algo no está funcionando. Yo tengo que recapitular también, por eso te dije, cumplo 60 años, los cumplí ayer. Ese es un momento de reflexión y de flexión en mi vida, de decir hacia dónde voy, qué es lo que quiero. Y te repito, siempre le voy a agradecer y le agradezco a Morena.
1: ¿Y hacia dónde vas, Sergio?
0: Yo voy con una conciencia plena de que quiero un México mejor, un México más justo, un México que tenga le dé mejores condiciones a la gente. Hay una gran injusticia social todavía. Se necesita pacificar al país, necesitamos buscar una reconciliación en todos los aspectos, en el aspecto social, político, económico. Creo que tenemos que empezar a hablar, en lugar de hablar de austeridad, tenemos que empezar a utilizar la palabra prosperidad, porque las palabras son potencia y son fuerza. Y tenemos que empezar a hablar de que México tiene un gran potencial para la prosperidad. Y si bien estoy de acuerdo con la austeridad, con los políticos y con los gastos y con los excesos, y eso siempre lo voy a apoyar, que esas son las cosas que hablábamos de incongruencia con algunos personajes, incluso senadores, de cómo viven, cómo viajan y demás. Y no es que viajes en primera clase, es que criticabas eso antes y ahora lo estás haciendo.
1: Sí, es lo incongruente.
0: O sea, cuando me dicen, oye, pero a ver, yo para eso trabajo, yo he vivido de esto toda mi, digo, del espectáculo toda mi vida, de mis empresas, y trabajo para que mis hijos tengan una mejor vida, una mejor educación, pero quienes habían llevado una profecía de austeridad y de repente ves la incongruencia, eso es lo que no se vale.
1: Sergio Mayer, te quiero agradecer mucho que estés hoy aquí con nosotros y pues vamos a seguir muy de cerca lo que venga. Ahí está el punto, regresas a la comisión, perdón, regresas al periodo extraordinario, la Cámara va a ser el miércoles, si no me equivoco.
0: El miércoles,
1: ¿no?
0: tenemos comisiones el martes, el miércoles es el periodo extraordinario donde hay cuatro iniciativas de las que mencionabas hace rato que tendremos que analizar, revisar a profundidad, y yo seguiré en mi grupo parlamentario si ellos así lo deciden, si tengo el respaldo de mi coordinador, así será. Que imagínate para él el tener que coordinar y mover pues todo con la oposición, con los grupos parlamentarios, con el tema interno. Me parece que has hecho un extraordinario trabajo y yo sigo trabajando por México, independientemente de la trinchera donde me encuentre, y sigo reafirmando, y lo digo, que México es mucho más grande que cualquier situación, cualquier movimiento, cualquier partido, cualquier color.
1: Gracias, Sergio Mayer. Las 8:36. Regresamos.
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2: De la mañana con 40 minutos, ya regresamos, estamos en MBS Noticias, gracias por estos minutos y gracias por estar aquí con nosotros, dejarnos acompañarle. Oiga, hablemos sobre el caso que se presentó en Puebla, es el caso de una mujer, Blanca Adriana Vázquez Montiel, 37 años de edad, acudió a una clínica para aplicarse un procedimiento estético, una liposucción, y pues al parecer su cuerpo ha sido hallado en Tlaxcala. Es algo que ha generado mucha polémica, mucha indignación, y tengo en la línea a su esposo, él es José Ramos. José, gracias por tomarme estos minutos, le mando un abrazo con todo cariño, sé que son momentos muy complicados y le aprecio que me tome la llamada. ¿Cómo está? Buen día.
3: Buen día, a sus órdenes, gracias por el espacio y gracias por todo el apoyo. Le quiero dar gracias a todos los medios, a la sociedad, a los familiares y amigos que se unieron. Pues ya el día de ayer encontraron el cuerpo ahí en el estado de Tlaxcala. Lamentablemente no fue como hubiéramos querido, ¿verdad? Hubiéramos querido encontrarla con vida. Sin embargo, pues por lo menos ya está ahí. Bueno, de alguna manera ya sabemos por lo menos dónde está. Es una pérdida muy lamentable, deja dos hijos desamparados, nos deja un tremendo dolor, pues de una persona pues que luchaba día a día trabajando, uh-huh. No tenía problemas con nadie, y lo único que era pues hacía pues velar por sus hijos, ¿no? No tengo palabras, porque a mí me ha causado emocionalmente bastante daño, como a su mamá y a sus hijos. Claro. Pero bueno, pues, como le comento, gracias a todos ustedes, a los medios de comunicación, yo confiamos en las autoridades que esclarezcan el caso, que más que nada porque pues estas personas no pueden seguir haciendo daño a más gente, ¿no? O sea, ahorita fuimos nosotros, mañana cualquiera puede ser, y no queremos de verdad sentir o que sientan lo que nosotros estamos pasando. Es a veces fácil decir, pues un caso más, ¿no? Pero ya cuando uno está en el tema, en el medio, pues la verdad es bastante mal, ¿no?
2: ¿Cómo no?
3: Te afecta de muchas maneras, no solamente pues la falta de una persona, sino psicológicamente, emocionalmente,
2: Me imagino que además la traición, o sea, bueno, no sé si llamarles traición, pero esta manera de cómo manipulan al final de cuentas a las personas. Ustedes acudieron a una clínica por un procedimiento estético, por una situación pues normal que quería hacerse su esposa, y entiendo, don José, que lo mandaron usted para que fuera por unas vendas y regresó y estaba cerrado todo el lugar. ¿Cómo fue eso?
3: Es correcto, mira, nosotros llegamos al lugar y nos dijeron que esperamos, a mí nos dijeron que esperamos en la sala de espera, y a los pocos minutos entró la supuesta doctora ahí a decirle a mi esposa que pasara a otra área donde iba a dar la explicación, porque realmente no iba directamente a hacerse el tratamiento, iba a pedir informes, ¿no? Nunca habíamos ido a ese lugar. Entonces, yo creo que ahí la convencieron, porque al principio le empezó a explicar que era una situación muy sencilla, muy rápida, y que además no necesitaba de reposo, no necesitaba de dieta. Y eso fue lo que entonces, a escuchar nada más que le explicó, y se la llevó hacia el área donde le iba a explicar, y ahí me dejó esperando en la sala. Posteriormente salió y me dijo que iban a necesitar una faja y que la fuera a comprar a Galerías Albán. Entonces yo me fui y pues ya no supe más del tema. Cuando regresé ya no estaban. Estuve tocando ahí por un buen rato. Al ver que no tenía ninguna respuesta, insistía un número que me había dado para que yo lo marcara cuando regresara y me diera acceso al lugar.
2: Claro.
3: Porque esa guarda habían desde arriba. Entonces, pues ya no contesté, hablé al 911, llegaron las unidades de la policía de la ciudad, uh-huh. Igual estuvimos tocando y pues no nos abrieron hasta que de alguna manera nos contactamos con una persona ahí que tiene un fotoestudio. Fuimos a pedirle de favor que si nos podía abrir él o darle acceso, y dijo que no, pero que él iba a hablar al dueño. Fue quien regresó más tarde, bueno, quien llegó al lugar más tarde porque no vive ahí, y nos dio acceso y ya nos pudimos dar cuenta de que pues, el lugar estaba abandonado y ya no había nadie. Y pues hasta muy de madrugada ya, viendo los videos de las cámaras, pues ahí nos dimos cuenta que la subieron al Mini Cooper y se la llevaban del lugar. Entonces pues fue como, pues fuimos a presentar también la denuncia y bueno, todo lo que se tiene que hacer, trámites de lo que hace el Ministerio Público. Y ya nos fuimos hasta el día de ayer, que escuchamos en los medios de comunicación que ya habían encontrado el cuerpo, que tenía las características de la persona que se estaba reportando como desaparecida.
2: Dígame algo, don José. Hoy sabemos que esta persona, que era una estafadora y que pues claramente es una asesina, se vendía como experta en temas de cirugías, en tema de medicina estética, pero no tenía ni siquiera su cédula, ¿no? O sea, no era ni siquiera médico general. ¿Por qué acudieron ahí? Porque entiendo que había mucha gente que acudía ahí, que era una clínica que inclusive estaba pues abierta, entre comillas, al público. ¿Por qué ahí? ¿Cómo llegaron ahí?
3: Pues le comento, ella, mi esposa, según vio un anuncio en internet, y por eso me entró la curiosidad y la pregunta. Yo, la verdad es que no había visto el anuncio ni nada. Me dijo que fuéramos a preguntar, y mi esposa iba al gimnasio, entonces creo que por ahí se enteró de este tipo de tratamiento y empezó a buscar en internet dónde los hacían, ¿no? Y al ver la publicación, pues creo que esa fue la curiosidad que nos por ir a preguntar, pero al llegar al lugar, pues ahí la convención de hacérselo. No sé, porque yo no estuve dentro del área, sí. Ni siquiera entré al consultorio. La verdad es que le digo que nos pasaron a la sala de espera, pues yo no sé cómo estaba por dentro.
2: El tema de que están prófugos, ¿qué le dice la fiscalía? Por desgracia, pues ha encontrado el cuerpo de su esposa, pero ¿qué le dice la fiscalía sobre estos tipos, sobre las personas que están involucradas? Porque entiendo que es la señora esta que se hacía pasar por doctora, entiendo que su hijo también estaba ahí involucrado, creo que había una enfermera, un asistente, algo por el estilo. ¿Sí? ¿Saben, tienen pistas de por dónde andan, qué puede pasar, si los van a detener o no? ¿Qué les dicen las autoridades, don José?
3: Pues mira, las autoridades nos dicen que están haciendo su trabajo, que están investigando. Y como le comento, nosotros, pues yo en lo personal quiero confiar en la autoridad, que queremos creer que todavía que tenemos instituciones que son confiables, y confío en Dios y en ellos que pues va a esclarecer el caso. Digo, y más que nada porque pues de verdad que no le deseo a nadie de verdad que pase por una situación de este tipo, ¿no? O sea, te daña mucho, no tengo palabras para expresar todo el daño que te causa. Además, yo no entiendo por qué las personas, si de alguna manera ya se les había complicado algo, se la llevaron tan lejos, la tiraron a un lugar ahí, no la habían dejado ahí, ya bien, se habían ido total, pero nos la habían dejado. O sea, te causan, después de un daño, te causan más daño, todo ese tipo de cosas, esas acciones que hacen, ¿no? Y de verdad yo más que nada digo, le doy las gracias a todos ustedes, a los medios de comunicación que nos apoyaron, a la sociedad que nos sigue apoyando, porque siguen apoyándonos, la sociedad nos siguen preguntando qué pueden hacer, qué es lo que sigue, ¿no? ¿Qué es lo que sigue y cómo va a quedar el tema, ¿no? Porque realmente también la sociedad, los medios de comunicación nos están preguntando.
2: ¿Y qué sigue?
3: Porque tienen esa inquietud, ¿no?
2: ¿Qué sigue?
3: No se quede así, ¿qué es lo que sigue? Y quieren saber, y que les vayamos comentando precisamente lo que usted nos acaba de decir, qué estaban haciendo, qué van a hacer, o qué va a pasar. Y nosotros, pues ya, ahorita, pues ayer estuve tomando, viendo el tema para la devolución del cuerpo, y pues no lo he visto, estuve en Tlaxcala, pero pues con el tiempo tendremos que ir preguntando con las autoridades, y cuando nos den alguna información, pues igual que nos iremos haciendo saber.
4: ¿Todavía no le regresan el cuerpo de su esposa, entonces?
3: No, todavía no, hoy me quedaron hoy al mediodía, de más o menos. Ajá. Es cuando no van a
4: hacer los peritajes. Pues ahí el llamado también a las autoridades de Tlaxcala para pues que esto tenga un poco más de empatía en torno al tema en un momento tan difícil como el que está pasando don José con este dolor. Le mando un abrazo y de verdad lamentamos mucho esto que ha sucedido. Gracias don José.
3: Pues muchas gracias, que Dios nos bendiga a todos. Le comento gracias a todos y a todas las personas que nos apoyaron de una u otra forma, participaron. Muchas gracias, que Dios los bendiga.
4: Gracias. Es don José Ramos, es el esposo de Blanca. Ay, qué fuerza tiene el señor en estos momentos, ¿no? Es un momento tan complicado, es un momento de mucho dolor. Es una clínica que operaba en Puebla, y aquí hay un llamado también hacia las autoridades en Puebla. ¿Por qué están dejando que esto opere así? ¿Qué supervisión hay sobre estas clínicas? ¿Hay alguien que esté checando si esto funciona o no funciona? También hay que hacer ahí pues un llamado hacia la responsabilidad de cada persona, de tratar de verificar que sí, si se va a hacer un procedimiento, si se va a inyectar, lo que sea, bueno, cheque que la persona que lo va a hacer tenga cédula, sea profesional, no necesariamente ir no solo por un tema de precios, ¿no? Que eso llega a suceder en algunas ocasiones. Pero más allá de ese punto, estas personas ojalá que sean detenidas muy pronto. Es una doctora que se hacía pasar por doctora, mejor dicho, en esta clínica de detox, clínica detox, Diana Alejandra Palafox Romero, encargada o propietaria de la clínica, supuesta doctora, no tenía cédula profesional. También está su hijo, Carlos Quesada Palafox. Que vayas, te hagan lo que nos dice don José, o sea, es humanidad simple. Estas personas son un gran peligro para la sociedad. Tienen que estar encerradas toda su vida. Imagínate tú esto. Estás haciendo cirugías que son complicadas, una liposucción. Pues necesitas tener de menos una especialidad en cirugía plástica, gastro, no sé, una cosa por el estilo, bariatra o algo, no sé. O sea, es complicado, requiere anestesia, o sea, requiere muchas cosas. Ponerte el Botox, no creo que está tan de moda que todo el mundo se pone el Botox y cosas por el estilo, también requieres de conocimientos, no es nomás agarrar una aguja y ya. Bueno, de entrada, lo están haciendo, están aprovechándose, están abusando de la sociedad, y luego pues se le salió algo de control, algo salió mal. Pudo haber sido una reacción alérgica, pudo ser muchas cosas. Y lo que hacen es mandar al esposo que vaya a comprar unas gasas para distraerlo. Cuando regresan, cierran todo. Pues de entrada está desaparecida mi esposa, ¿no? O sea, ¿qué pasó? O sea, esa sangre fría, ¿no? Son unos monstruos. Y luego, en este afán de vamos a ver qué hacemos, cómo nos pelamos, que meten el cuerpo de Blanca a un coche, y el coche lo llevan ahí a las inmediaciones en Tlaxcala, en otro estado, lo tiran en la zanja y se pelan. Seguramente van a ser detenidos muy pronto, pero ojalá que esto se repita cada vez menos. Pareciera que este tipo de tragedias están haciéndose más presentes. Ojalá que esto no termine por ser parte de nuestra normalidad. Tragedia tras tragedia. Ay, en fin, 8:54. Déjeme mover una pausa rápido. Regresamos. 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

0: Buenos días, extraterrestres, 9 de la mañana con 5 minutos ya. Les doy la bienvenida, soy Alex Chimeli, muy contento de llegar a este viernes. No es quincena, pero se siente como quiera. Lindo estar ya en este viernes, llegar sano y salvo a este 22 de mayo del 2026. Buenos días a toda la banda. Oigan, pues bueno, vamos a iniciar. Qué bueno, que sube el Armando, es que si se ocupa música de esa para hoy, para disfrutar. ¡Hey! ¡Hey! ¡Hey! ¡Hechiceros! Esta es una buenísima rola. Felipe Palacios.
1: El 1, 2, 3, 4, 14.
0: Buenísima.
1: Rápido.
0: Rola.
2: ¡Rola!
1: Mira cómo me sale esto.
2: 1, 2, 3, 4.
1: Buenos días, en este San Viernes ya estamos listísimos para pues continuar, ¿verdad?, con nuestra gran plática tan interesante, tan nutrida, tan cultural, tan informativa como siempre.
0: Así es, como
1: con
0: siempre.
1: Con unos modismos muy elegantes.
0: Correcto, correcto.
1: Bueno. Ay, no, y hablando de la más perra en los controles técnicos, Armando Cerecedo.
0: Es correcto. Oigan, hoy en los onomásticos, quiero felicitar a mi amigo entrañable Morrissey.
1: Ay, ahora.
0: Hasta Europa. Que, no sé qué andará haciendo Morrissey ahorita. Sí, pues no. Es que ahorita ya es de noche ya en Europa.
1: Es de noche, pero a lo mejor no está dormido.
0: A lo mejor no está dormido. Pero Morrissey, híjole, es un cantante británico que no lo conoce. Hagan de cuenta, ¿qué les puedo decir? Es el Luis Miguel, pero de Inglaterra. Y de Europa en general, ¿eh?
1: Europa, ¿no?
0: Sí, de los Smiths, Morris e híjole. Aquí cuando ha venido a México, es una locura que venga ese hombre a México.
2: ¡Ah, qué la
1: Yo me acuerdo que te vi en unas fotos.
0: Con Morris e, sí, como no.
1: En una fiesta.
0: Decían que nos parecíamos bastante. Oigan, y hoy también en las exefemérides, Día Internacional de la Diversidad Biológica. Es un día importante, de verdad, proclamado por la ONU. Y este día busca concientizar sobre la importancia de proteger la biodiversidad, aparte, pues bueno, incluyendo animales, plantas y microorganismos. También fíjense en el día alternativo, los días alternativos, hoy es día del Pac-Man, ¿se acuerdan? No, pero no del Pac-Man, no, del bombero, de no, ni de Pac-Man Pacquiao, no, tampoco.
1: Pensé que Pac-Man, el payasito.
0: El payasito, no. Este es el videojuego arcade que fue creado por el diseñador de videojuegos Toru Iwatani, que, híjole, súper famoso este señor del Atari. Se conmemora la fecha del lanzamiento al mercado estadounidense el 22 de mayo de 1980. Fue un éxito convirtiéndose en un fenómeno mundial en esta industria de los videojuegos. Fíjense que llegó a conseguir el récord Guinness del videojuego arcade más exitoso de todos los tiempos, con un total de 293,822 máquinas vendidas. No, el Pac-Man.
1: Sí,
0: el juego, ajá. De 1980 al 87. Ahorita dicen, hay 293,000, qué poco. Pero en
1: hay
0: esos tiempos.
1: ¿Cuál es el Pac-Man?
0: El Pac-Man es el que iba comiendo las bolitas y había fantasmitas.
1: Era amarilla.
0: Ajá, era amarilla, una bolita amarilla que iba comiendo unas bolitas. Y tenía fantasmas ahí. Y luego se metía en una casita en el centro y podía ser así como que. Tenía ahí varias, funciones. En España, fíjate que lo raro de este se le conoce como el come cocos.
1: ¿Siempre? ¿El come cocos?
0: Sí, siempre.
1: Siempre
0: sí.
1: Salen con sus cosas, la verdad. Siempre con sus cosas.
0: Hoy es el día del come cocos.
1: El come cocos.
0: Oye.
1: Y hablando de come cocos.
0: Oye, también día mundial del gótico. Apenas para vestirse de negro. Apenas para vestirse de negro. Hay bastante. Ahorita
1: mira,
0: frío.
1: ¿Andamos de negro?
0: Sí, pues sí.
1: No
0: pero
1: así, ¿verdad? Tan góticos, pero.
0: Sí. Pero fíjate que durante el 2009 el Reino Unido, en una estación de radio de la BBC 6, transmitía durante el mes de mayo. Y los DJs góticos Martin Allgood y Creel Britannia tuvieron la iniciativa de celebrar este evento anual cada 22 de mayo. Es un movimiento muy grande a nivel mundial, Felipe. Que
1: un gran movimiento con gran desplazamiento.
0: ¿Qué? Así es.
1: Oigan, pues el día de hoy, querido público, yo te perdono, pero mis amigos, ¿quién sabe? ¿A qué les sonó? ¿A qué les resonó eso?
0: ¿Te digo?
1: Cuando andas en todos lados diciendo todo lo que te pasó y de repente ya tus amigos ya no te ven igual.
0: No, pues no. No, es que ya no. Se fue.
3: Ah, que la chinga.
0: Yo también pensé lo mismo, pero bueno, es que, y aparte luego dices, no, es que fíjense lo que me hizo y esto, bla, bla, bla. Una semana y anda de regreso, fíjate.
1: Así es el tema del día de hoy. Así es el tema del día de hoy, querido público. Así que, ¡adelante! No, no es cierto. Querido público, vamos a arrancar. Son las 9 de la mañana con 10 minutos. Esto es Buenos Días Extraterrestres. Échale.
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1: Ya estamos de regreso, banda, 9 de la mañana con 20 minutos. Tenemos aquí los pormenores para que usted sepa cómo va a estar el tiempo en este fin de semana. Tenemos del otro lado del estudio al hombre del tiempo, precisamente. Él es Felipe Palacios, con el pronóstico exacto.
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2: Oigan, pues efectivamente ya estamos listísimos para anunciarles a todos ustedes cómo van a estar las condiciones para estos días, así que muy atentos, muy abusadillos, porque también se esperan algunas precipitaciones, pero hasta el momento tenemos en la zona sur de Tamaulipas 30 grados centígrados, la máxima es de los 33 para el día de hoy, mínima en los 25. Tenemos sensación térmica hasta el momento de 32 grados, vamos a tener una temperatura de sensación térmica de 33 ya alrededor de la 1 de la tarde, para que lo tome muy en cuenta. Hasta el momento la presión atmosférica se encuentra en los 1011 milibares, casi estable, 73% de humedad, y bueno, las lluvias siguen haciendo lo suyo. Yo les estaba platicando de la circulación anticiclónica que ocurre en el Golfo de México, que está emitiendo mucha entrada de humedad, que es lo que está ocasionando obviamente las lluvias, que de repente no avisan, simplemente llegan, y llegan para hacer este tipo de chubascos de determinado momento, y bueno, se convierten en chubascos de carácter aislados hasta el momento y de manera intermitentes. Sin embargo, también alguna actividad eléctrica que ocurrió el día de ayer, el día de hoy, no quiere decir que no haya probabilidad de precipitaciones. Puede haber también de carácter aislado debido al ingreso de humedad, que sigue siendo muy, muy intenso, así que tómalo muy en cuenta. Si va a salir, pues también impermeable, paraguas, para que no lo agarre desprevenido. Es mejor prevenir que otro tipo de cosas. Entonces, yo les invito a todos ustedes para que sigan muy al pendiente del pronóstico exacto, porque mañana sábado, en el transcurso de la noche, aumenta la probabilidad de precipitaciones, o sea, casi terminando el sábado y en las primeras horas de este domingo, o sea, domingo en la madrugada, para que, pues también, pues si tiene actividades al aire libre, tome sus precauciones. Pero hasta el momento, lo bueno que les puedo decir es que ha bajado la probabilidad de precipitaciones a comparación de días anteriores, que lo estaba marcando muchísimo. Pero pues así están las condiciones para el sur de

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2: 9 de la mañana con 34 minutos y tenemos algo muy importante que comentarles a todos ustedes, sobre todo para aquellos que andan en busca del sueño perfecto, pero en ese coche perfecto o camioneta. Y la verdad es que ya les hemos dado varias recomendaciones y justamente aquí en Extraterrestres nos da muchísimo gusto poder compartirles a todos ustedes esta información y sobre todo también con nuestros invitados aquí en cabina. Así que le vamos a dar la bienvenida a nuestro estimado Jair de Peugeot Tampico, por supuesto. Bienvenido, Jair.
3: 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Mucho gusto, muy buenos días y muchas gracias por la invitación.
2: Oye, pues es que ya listos para poder estrenar, porque es bien fácil estrenar con ustedes. 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
3: Sí, la verdad que es demasiado fácil. 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Ajá. Pues ya con eso estás un pasito adelante para que puedas hacer tu sueño realidad y puedas estrenar tu nuevo Peugeot.
4: Excelente. 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
3: Mira, la verdad, ahora sí que a lo que más les gustan los clientes y es la aprobación absoluta que hemos tenido hacia ellos, que es la 2008. La 2008 es una unidad compacta, pero no tan chaparra. Es una combinación de...
4: Un carro, camioneta,
3: es sí. Un crossover como tal. Es un crossover, pero muy, muy chulo, con muy buena tecnología, un diseño que te sorprendes cuando tú lo ves en las calles y más de noche porque tiene luces muy, muy bonitas y ambientales, ni qué sé.
4: Sí, los diseños, ¿verdad, Felipe?
2: Sí, la verdad es que ya le hemos manejado, ya hemos andado por la ciudad en esa 2008 y sin duda me falta ahí para decirle a las altas esferas la 3000, porque esta también fui a la presentación. 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
3: 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O sea, no, está muy, muy padre.
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4: 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Y vámonos con música. Son las 9 de la mañana con 38 minutos. Vámonos con esto de Los Ángeles Azules y Belinda. Se llama Por Ella. 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
11: ¡Ea!
12: Cuando no sabe uno qué decir, ajá, ¿verdad? ¡Ea!
11: Les voy a contar una historia.
12: ¡Ea!
11: Que
12: ¡ea! Y luego la hora.
11: Para ¡ea! Que, ¡9:50! Les voy a contar que aquí antes había una locutora. Uh-huh. Que así la hacía.
12: Sí.
11: Era todo lo que decía.
12: ¡Ea!
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11: ¡Ándale! 9:53.
12: Es correcto.
11: Es que se ha hecho de una manera tan puntual, Armando.
12: No, qué bárbaro.
11: Que de verdad, esta semana me tiene sorpresa.
12: Ya después de sus 62 años de servicio, ajá, ya...
11: Y 78 años de edad.
14: ¿Claro?
11: La verdad, ya se aplicó. Ya
15: como
11: se aplicó.
15: Como siempre, chimoso.
11: 78 años, pero antes de Cristo.
12: Sí, exactamente. 78, aquí llegó cuando no había ni antena.
11: De hecho, él fue el primer habitante de Tampico.
12: Él se trajo su antena de conejo y logró hacer que se escuchara la radio.
11: Y llegó con una antorcha. Así llegó él. Oigan, pues tenemos la hora exacta, querido público. Y tenemos boletos para Toc Toc.
12: Ándele.
11: Toc Toc.
12: Así nomás.
11: Toc, no, toc.
12: Es que la vez pasada dijiste TikTok. Yo dije, ah, caray.
11: No.
12: Ya van a hacer también entrega de premios.
11: Bueno, tenemos a... Tenemos a alguien en la línea telefónica. ¿Quién habla?
16: Ángel, buenos días, Felipe. Buenos días, Chumeli.
11: Hola, buenos días, Ángel.
12: ¿Cómo estás?
16: Bien, bien. ¿Y ustedes cómo están? ¿Cómo bien. Va su día?
11: Pues bien, aquí vamos, pues entregándonos al público poco a poco. Ay, ahora. Oye, Ángel, ¿de dónde te comunicas?
16: Vivo acá en las colonias del norte, en la colonia Jardines de Champayán.
11: No, que ¿de dónde te comunicas? iPhone, Android.
16: humildemente Android.
12: Oye, Ángel, ¿de este lado de jardines o de aquel lado de jardines?
16: De este lado.
12: Ah, de este lado, sí.
11: ¿Pero de jardín municipal? No, me la hagas, porque serías un fantasma.
12: No, es que jardines de Champayán son, o sea, es la misma colonia, pero lo divide el libramiento.
16: El libramiento, exactamente. Es que acá uno y dos.
11: Acá se llama jardín.
12: Sí, yo sé. Pero ya es un jardín del recuerdo, ese no queremos que viva ahí nadie.
11: No, yo dije no me la hagas.
16: Hay que no desviva a nadie.
12: Sí, sí. Oye, no, es que luego la raza que vive ahí en jardín vienes hasta de Champayán cuando les dices, ¿de qué lado o de este? Ay, ¿qué pasó? Ay, carajo, no. O sea, de este lado es la fresa, ¿no?
16: Ah, claro.
11: defiende.
16: De aquel lado es este, así como que...
12: ¿Por qué calle? ¿Campanula, Rosa? ¿Por cuál?
16: Alelíes, que es acá Alelíes, por Flores.
12: Sí, ya sé dónde, sí, ahí por, de una purificadora para adentro. ¿Dónde está el parquecito?
16: Una media cuadrita.
12: Hay que recordarles, querido público, que fui repartidor. Toda la ubicación de la sé.
16: Que también fui, también yo, déjame te digo.
12: Ah, sí. ¿Qué repartías, mi hermano?
11: Ya me voy.
16: En las apps.
12: ¿Enlatados?
16: En la app,
12: yo entendí el enlatado.
16: En la de Rápido y en la de Doble D.
12: Ah, ok. ¿Otra? En esas dos.
11: Ah, en Rappi y en Didi.
16: Bueno, menos ya, no, yo no di la publicidad.
12: Sí, Angelito ya se la sabe.
16: Sí, no. La rosa llega la factura de por ahí la publicidad, es más, gracias. Sí.
11: Como quiera, ya la hiciste y no te vamos a dar nada. Oye, Ángel, ¿y eres casado, soltero, viudo, divorciado? ¿Qué onda?
16: No, soy casado, felizmente.
11: ¿Y cuántos años?
16: 10 años ya. Vamos para 11, si Dios quiere.
12: Órale, ¿con hijos?
16: Con una princesa, se llama Fernanda.
12: Órale. ¿Cuántos añitos tiene?
11: Bien enamoradito.
16: Tiene 7 y ya está a punto de cumplir 8.
12: Órale.
11: ¿Y vas a querer otro bebé?
16: Sí queremos, en eso estamos, pero tenemos unos planes primero para algo estable para poder ofrecer a nuestro segundo hijo.
11: Oye, pero en eso están. ¿Ayer hubo o no?
16: Ahí empezamos la cartita. Todavía no hay.
11: Rápido las piernas para arriba.
12: Ahorita los piecitos. Claro. Ahorita pegue. Los piecitos nada más. Y luego ya van las manitas y al último los ojitos.
11: Claro que sí.
12: Oye, ya no repartimos nada entonces más que puros besos, ¿verdad?
16: Así ya nada. Puros besos y la caricia.
11: Bueno, pues está bien. ¿Cómo se llama tu damisela?
16: Ana Cristina Cruz.
11: ¿Y tu esposa? Oye, pues...
16: Mi novia.
12: Sí.
11: Oye, pues te mandamos un abrazo y gracias por llamar.
16: Muchas gracias a ustedes. Digo, siempre los ando escuchando y me alegra en el día.
11: Ah, muchas gracias.
12: Qué bueno. Ojalá gracias. Mi mamá pensara lo mismo.
11: Todos quisieran como tú quieres a tu esposa. Oye, pues muchas felicidades. Te llevas tus boletos para Tok Tok. Y para que te vayas, obviamente, con tu damisela.
16: Para ir a ver al chavo que me gusta mucho desde Me Caigo de Risa, a Armando, y a la doña, la Lolita Cortés.
11: Ah, sí. Dale. Armando Cerecedo, dices tú.
16: Armandito Cerecedo también, un máster en el equipo técnico.
11: ¡Ay, no, chifle! Ahorita va a ser viejo chiflado.
12: Y ahorita va a poner ¡y arriba las Chivas!
16: Pues ya están descansando, igual que la América.
12: Sí, ya están descansando, mi hermano.
11: Ay, bueno, pues te mandamos un abrazo, Ángel.
12: Oye, espérame, Angelito. ¿Quién va a ganar la final? Porque ahorita es uno el que nunca gana y el que siempre pierde. Entonces, ¿cuál crees que voy a ganar la final?
16: Yo creo que se van a aventar un volado ya al último. Se van a desesperar y van a decir, ni tú ni yo, pues un volado.
12: Nos mejor ganamos los dos. Ok, ya está, Angelito.
16: Cuídense mucho, chicos. Dios me los bendiga.
12: Órale, Dios te bendiga, mi hermano.
11: Ay, el angelito, ay, angelito del cielo.
12: Él anda haciendo la tarea.
11: Él ya,
12: si supiera, rápido. Si supiera que yo ando bien contento porque hoy es viernes y toca angelito hacer la tarea.
11: Oiga, vámonos a la música y regresamos en todas partes, ponte Exa.
14: ¡Y arriba la Chiva!
11: Ay, a dormir.

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1: Y ya estamos de regreso, banda, 10 de la mañana con 6 minutos. Buenos días, extraterrestres.
2: Claro que sí, faltaba más. El día de hoy tenemos una pregunta que hacerles a todos ustedes, querido público, porque hoy vamos a tener esto. Esta platiquita, relax. Ay, no, qué cosas, ¿verdad?
1: Sí, que yo tengo la introducción.
0: Entre ovnis,
1: sí,
0: y cafecito, avistamientos y uno que otro visitante de otro mundo. Plática relax, pero de otro planeta. 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
2: Bueno, y es la pregunta. ¿Qué cosa te ha hecho decir ya estoy viejo para eso?
1: Jugar fútbol.
2: Bueno, sí. Hay gente que no entiende. Gente muy vieja.
1: No, yo sé, o sea, no, mis respetos para... Hay muchas personas que conozco que hacen todavía deporte.
2: No lo entienden, Chimeli.
1: Ya estoy viejo para andar de antro. Yo ya me siento.
2: Sí, sí.
1: Tal vez sí, alguna cantinita, algún barecito, fiestecita, pero algo ya para ir de antro, cuates. sí le dudaría. O sea, ya sí sería una vez ir al antro, pero una vez cada 6 meses.
2: Ya estoy viejo para eso. Ajá. También creo que cuando... ¿qué podría hacer? Subirte a los juegos mecánicos.
1: Ah, no, viejísimo, estoy para eso. Mi hijo se rió una vez, la última vez.
2: Ya cuando estás grande ya asimilas el riesgo.
1: La última vez que fui a la feria, que fue el año pasado, fui con mi hijo y mi hijo me dijo, papi, por favor, quiero que te subas conmigo al juego. Me subí, ay, Diosito de mi corazón. Me duró como una hora la presión baja y vomité.
2: ¿A cuál te subiste?
1: Me contuve tanto de vomitar porque sabía que iba a vomitar a las personas en el juego, pero bajando me vomité.
2: ¿Pero cuál fue? ¿Qué juego fue?
1: Ay, es que no sé, el son kamikaze. Como... Ajá, el kamikaze que hace así, uh-huh. Bueno, tú me estás viendo.
2: ¿Qué fue
1: el kamikaze? Ajá, pero me pusieron mero enfrente.
2: Ay, no, Chimeli.
1: Sí, pues ahí me puse, ahí me tocó.
2: Pero nadie te
1: y
2: pone,
1: con el niño y mi hijo... Y yo, nada más así.
2: No, es que uno ya está.
1: Y yo
2: grande.
1: Gritaba, ¡ya! ¡Ya! ¡Ya, por favor! Sí gritaba, ¿verdad? Sí gritaba así.
2: No, así como si por ti se fuera.
1: ¡Ya!
2: Para... ¿Cómo me, querido público?
1: Ya, para los juegos, yo ya, o sea, sí. No, yo, pues la sí. Verdad, yo lo disfruté bastante de chavo.
2: Oye, para bailar chavo. También.
1: No, yo ya no puedo perrear hasta el suelo y me quedo.
2: No, ya, de que no vaya a ser grande para eso.
1: Nervio ciático se me queda.
2: Porque automáticamente cambias y empiezas a bailar como ya una persona grande. Nunca te vas a dar cuenta cuando ya bailas como una
1: persona.
2: Cuando
1: ya bailas
2: grande.
1: Como tía. Ajá. Como tía en boda.
2: Yo hice un ejercicio de grabar a toda mi familia en Año Nuevo.
1: Ajá.
2: Y nos estábamos grabando y todos pasábamos al centro, ya sabes, de la rueda.
1: Ajá.
2: ¿Qué haces?
1: No,
2: ahora Chimeli, qué mal bailo. O sea, yo ya bailaba como señor.
1: Como señor,
2: bueno,
1: sí.
2: Bueno, no bailaba, ya bailo como señor. O sea, eso es que... No. O sea, ya estoy viejo para eso.
1: Para eso. ¿Sabes que estás viejo cuando estás haciendo el delicioso y te da un calambre?
2: Sí, también. Bueno,
1: espérate.
2: También te da de... Si no comes el potasio, sí.
1: El potasio.
2: Potasio. Sí, creo que también ya estás grande cuando ya no le estás así como invirtiendo tonterías a tu coche.
1: Ay, es que...
2: O sea, tonterías.
1: Sí, no, yo sé, pero es que si hay personas, por ejemplo, que eso es para ellos nunca va a pasar.
2: Pues como Armando, que
1: es como yo
2: fútbol,
1: con la moto, o sea, yo con la moto, o sea, ok, tenga los 80 años, yo creo que seguiría gastando tonterías para la motocicleta.
2: O sea, no, a ver... Pero tonterías, te hablo de tonterías.
1: ¿Cómo qué? ¿Como un sombrerito chiquito para colgar en el retrovisor?
2: Ajá. O como el... Ay, porque vi esto para el... O sea, no sé, como que a lo mejor... Es que bueno, sí, hay gente todavía.
1: ¿O un patito con casco?
2: No, ¿sabes qué puede ser? Como el cubrevolante.
1: Ajá.
2: De algún muñeco animado.
1: Ah, sí. Como mi mamá de Betty Bob. A mí no me gusta de muñeco animado, pero sí hay raza que sí. O trae el bulldog, un bulldog. ¿Te has dado cuenta? Sí, un bulldog ahí. Te subes al carro y dices, wow, carrazo. Y te subes y ya trae ahí a un bulldog. O trae un demonio de Tasmania. Pues es que son como las o la marca que era No Fear. ¿Te acuerdas? No Fear.
2: Ay, no, ya me lo hiciste, 10 de la mañana con 11 minutos. Aquí nos leemos, querido público. Vámonos a la música y regresamos.

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1: Oiga, ya volvimos, querido público. Y pues aquí, miren, ya estábamos hablando de que cuando te desvelas y te cobra la factura, o sea, pues también ya dices, no, pues ya no tengo edad de eso.
2: Claro.
3: Así es. Ajá. Por ejemplo, el ya amanecerte, ya son 3 días que yo ya no me reporto enfermo aquí en EXA. El tomar en domingo. No. Oye, no, espérame, comer, por ejemplo, ya cuando te cuidas de ya no comer tanto picante o cuando ya no comer tanta grasa porque ya, el reflujito, toda esa onda, así soy.
1: O cuando dices, ya no voy a comer pesado porque luego no puedo dormir en la noche.
3: Sí, también soy. Por las 4:30 de la mañana, 4 de la mañana te levantas con el reflujo casi ardiente.
1: Aquí, cuando te duele dormir, pero también cuando te duele no dormir.
3: No, cuando, fíjate que no. Sí, o cuando ya estás ruco y te duermes en una mala posición.
1: Sí, y que dices, que amaneces mal. Por eso yo les digo, ¿cómo anda la generación de dormir pero no descansé? Uh-huh. ¿Verdad?
3: Cuando vas al cine y te duermes también.
1: También.
3: Por eso yo soy de esos del salario VIP. Oye,
1: aquí nos pusieron eso, ¿no? Aquí nos pusieron eso. Cuando vas al cine y te duermes.
3: Sí, José Adrián. Soy José Adrián.
1: Dice acá, ya no tengo edad para beber cerveza, puro whiskito. Saludos, Pepe.
3: También.
1: Ay, saludos, Pepe.
3: También mi Pepe, sí, cuando sí, ya dices, híjole, es que ya la cerveza me empanzona, ya no me cae, ya mejor un whiskito.
1: Dice, cuando bailas y aplaudes, Felipe Chimeli. Ándale. Y bailar reggaetón agachadito, ahí me quedo. Sí. O sea, yo me di cuenta de eso cuando fui a una quinceañera, pura chavita bailando.
3: Sí. Es que sí.
1: Ya te vuelves el tío, la tía, ¿no? Por ejemplo, ahorita vamos a entrar al tema, pero Ernesto, ¿tú cómo consideras, qué es lo que te ha hecho pensar de decir, ya estoy viejo?
4: Ay, Dios mío, el no poderme desvelar porque tres,

0: 4 días, voy a tener que estar durmiéndome más de las horas debidas. Porque de plano no aguanto. Porque ya no van a volver a esas horas. No.
1: Yo ahorita, por ejemplo, la reunión con Lili la sigo pagando todavía. Traigo bastante sueño.
0: Viajar, por ejemplo.
2: Ya tiene más, ya tiene un mes, ¿no?
1: Un mes y todavía sigo con el sueño del domingo que me desvelé.
2: Con esos bonitos estragos, ni modo.
1: Oye, el viajar también.
0: Viajar, porque, o sea, yo ya no puedo irme a un hotel cualquiera. Tengo que tener una cama. No. Puede ser de 2 estrellas, 3 estrellas, pero tengo que revisar la cama. Tengo que ver en la foto la cama. Porque si la cama está muy dura o la cama está muy, muy aguada, no voy a dormir bien.
2: ¿Pero cómo sabes que en la foto está dura?
0: Pues uno tiene experiencia.
1: Se ve, dice.
0: No, se ve. Por ejemplo, se ve la base como de cemento, algo por el estilo.
1: De piedra, de ser la cama, de piedra, la cabecera.
0: No aguantaría. Entonces, ya yo ya reviso las camas antes de viajar a cualquier lado.
2: Las almohadas, yo.
0: También. Yo llevo mi almohada. Si voy en carretera, llevo mi almohada.
1: Yo soy de esos. Las almohadas. Yo viajo con una almohada en específico.
0: Sí, yo también.
1: Aunque no la use, hasta en la moto la he colgado y aunque no la use, yo viajo con esa almohada. Porque luego llegas a otros lugares y.
2: Como Charlie Brown.
1: Y las almohadas no. Uy, no, ni no puedes dormir. Y, o sea, a lo mejor.
2: Y las acomodas.
1: Y no. Hay algunas personas que sí les gusta como más dura la almohada o más suavecita, dependiendo, ¿verdad? Pero sí me ha tocado así de que.
0: Me ha pasado.
1: Está muy dura o muy grande. Hay veces que están muy grandes y duermes como sentado. Y hay veces que están muy delgaditas que dices, oye, pues esto qué es, un hot cake.
0: Pero
1: qué?
0: Cuando estás sentado está dura. ¿O cómo?
2: No entendí. Oye, dice acá, yo soy de los que se divierte más viendo a la gente bailar que andar arriesgando el físico con algún mal paso. Sí. Armando.
1: Imagínate.
2: Armando, tú lo invitas a una fiesta, ¿claro? Y él está en un lugar silla específico. Uh-huh. Tomando y él observando.
1: Él viendo, claro.
0: Juzgando.
1: Claro. Y si ve a alguien, a una buenona pasar es. Sí, para que se dé la
2: no
1: vuelta.
2: No es cierto, Marisela.
0: Me lo hizo a mí, no se preocupen.
2: Bueno, vámonos a la música y regresamos porque vamos a platicar justamente de. Ay, yo te perdono, pero mis amigos, quién sabe. Volumen 1. Vámonos y regresamos.

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1: Ya volvimos, querido público, 10 de la mañana con 37 minutos y ahora sí vamos a entrar de lleno al tema. Yo te perdono, pero mis amigos, ¿quién sabe?
2: No. ¿Quién sabe, verdad? ¿No les ha pasado alguna vez que ustedes perdonan a alguien y sus amistades?
1: Más bien me ha pasado más el de la amistad.
2: Ah, tú eres el amigo que no perdona.
1: No, como que no perdono, pero es como...
2: Ya manchó la imagen.
3: Ahí viene el cacas de nuevo.
1: Ajá, literal. Como de, ay.
2: El que mancha, el cacas.
1: Sí. O sea, sí puedo ser como que escuchaste, diste todo el consejo, pero ahí estás. Y digo, al final de cuentas, pues si desde el amor quieres a la persona que a la que aconsejaste y demás, pues respetas, ¿no? Pero...
2: ¿Por dentro?
1: Ajá.
2: ¿Qué sientes?
1: Sí, es como de, ok, ya sé.
2: Claro, ¿no? Y viene esta parte entonces donde efectivamente, como amistades, a lo mejor nos ha pasado que tenemos a una amistad que relativamente terminó su relación o que se pelearon porque la otra parte o fue infiel o le hizo algún daño o algo por el estilo. Ay, mijo. Le pegó, le hizo daño, le fue infiel, lo que sea. Y tú como parte amistad, pues a final de cuentas...
3: Te duele también, ¿no?
2: Ajá, y dices, ya, déjalo, ¿qué haces ahí? Lárgate, claro. Huye de ahí, ¿no? Pero pues la realidad es que siempre queda ese pensamiento de... Bueno, es que a ver, si digo algo y regresan, yo voy a quedar como el malo o la mala, ¿no?
1: Uh-huh. Y sí, entonces, a veces no te quieres ni meter tanto.
2: Claro, y entonces, ¿qué hago? ¿Le digo o no le digo? ¿Cómo se lo digo? Pero el resentimiento acá queda acá adentro, ¿no? De que, a ver, esa persona ya te hizo daño una vez. Por lo menos, mira, voy a estar pendiente de sus redes sociales, voy a estar pendiente de a ver si trabaja a lo mejor conmigo, de con quién se junta, qué hace, qué veo que hace, y hasta te conviertes como en una espía, ¿no? Una espía de tu amistad.
3: De tu amigo, sí, ajá. Sí.
2: Y entonces, pues es interesante. Pero fíjense, pareciera que esto es una cultura, porque esta cultura pareciera que viene más desde la parte de las mujeres. Y pareciera que los hombres solapáramos o ayudáramos incluso a que si tu amigo está siendo infiel, pues, no pasa nada, no, él no está haciendo nada. Ah, sí, déjalo.
3: ¿Asiste? Andaba conmigo.
2: Ajá, literal, sí. ¿No? Uh-huh. Hasta solapamos de alguna forma. ¿Y está contigo, Ramiro? No, sí, aquí está conmigo, claro que sí.
1: ¿Qué?
2: Y Ramiro, pues ni cerca de ahí de sí. ¿No? ¿Qué? Y entonces, qué interesante es esta parte donde entre mujeres relativamente, pues existe este tema de
3: yo te lo cuido, amiga. Yo te lo cuido, amiga.
2: No sé si te lo quiero
3: cuidar. Aquí está, sí, aquí está y me está mandando mensajes. Ah, qué fuerte, imagínate. Sí,
1: hay unas muy
2: sí, hay unas, sí.
1: Hay muchas así, sí.
3: No, y hay unas que se prestan también. Es como que, mira, amiga, a ti no te conoce, mándale mensaje, mándale solicitud.
2: Ah, sí, sí.
3: Y
2: pasa.
3: Si te contesta, me avisas. Y ya todavía la amiga le coquetea, bla, bla, bla, bla, bla, le tira el rollo y pues ya lo hace caer. O sea, y bueno, ahí ya.
2: ¿Qué ha pasado?
3: Ya es otra cosa. No, porque pues ahí ya estás mandando a alguien a que haga una misión. Uh-huh. O sea, pues ya es la misión tal cual. O sea, ¿qué quieres? ¿Darte cuenta? Pues, o sea, pues ya si ya lo sabes, pues no hay vuelta.
2: Claro, también perfiles falsos en todo caso, ¿no?
3: Ah, eso ya sabemos bastante. Sí, sí.
2: ¿Tú has hecho bastante. Eso?
3: No, pero me ha pasado, han intentado.
2: Y es que está interesante, ¿no? Porque entonces cuando tú eres esa amistad o ese amigo o esa amiga que relativamente ya sabes que tu pareja le están haciendo algo, le están poniendo un 4, está como muy pendiente de su pareja a final de cuentas, te viene como esta sensación de responsabilidad en muchas ocasiones. Yo soy responsable de estar pendiente, de procurarla, de cuidar a mi amistad de alguna forma, ¿no? El detalle es, ¿soy responsable realmente de esa relación? ¿Soy responsable realmente de qué pueda llegar a pasar? ¿Tengo que decir las cosas o me quedo callado o callada? ¿Qué puedo hacer?
3: Ah, lo hizo mancha. Eso está bien, bien canijo.
2: ¿Qué dijiste? ¿Qué dije?
3: Alzo mecha, dije. Por si no entendieron.
2: Ya sé.
3: Vámonos a la música y ahorita continuamos con más 10 con 41. Corazón de papel. Alzo mecha.

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1: Ya regresamos, 10 de la mañana con 52 minutos. Seguimos con este tema, mi querido Ernesto. Yo te perdono, pero mis amigos, ¿quién sabe?
2: ¿Quién sabe?
3: ¿Quién sabe, no? Also. Y es que lo peor del caso es que cuando tú, por ejemplo, llegas a perdonar a alguien y luego vas con tus amistades y empiezas a platicar sobre esa persona que ya la perdoné, que todo está bien, ¿cómo te llegan a tratar de alguna forma, no?
2: Sí, o cuando llegas, por ejemplo, o sea, digamos que ya... El pelado, pues ya lo perdonaste al pelado y de repente llegas a la fiesta. Llegas a la fiesta.
3: Se le salió el alma.
2: Llegas a la fiesta con el exnovio, que ahora es novio de nuevo y es como que, ay, güey, ¿para qué lo trajo? O sea, si sabe que no nos cae, ¿para qué lo trajo? O ya de plano te invitan a la fiesta y te dicen, oye, güey, nada más no lo traigas, ¿sabes? O sea, porque no lo queremos ver.
3: Y ya no voy a ir.
2: Ya, exactamente.
3: Ya no, porque ya no me dejaron ni con mi pareja.
2: Exactamente.
3: Entonces ya les caigo mal.
4: A mí me
3: mal.
4: Pasó eso.
2: Sí.
4: Pero yo sí iba.
2: Sí, no te importaba. Ah, les caigo mal, llevabas. Pero yo no.
4: No. O sea, yo iba, no llevaba a mi pareja, pero, o sea, yo iba. Pero se alejaron de mí. Pero realmente por tonteras. O sea, no era... O sea, no era como algo.
3: No era porque le perdonaste.
4: No, o sea, era como más como que no caía, no les caía.
2: No, y aparte, o sea, puede ser eso un factor, que no les caiga, pero luego se enteran que a lo mejor el güey o la mujer te fue infiel. Le sumas, o sea, es granito granito. No, oye, y también, por ejemplo, esto está bien cañón cuando tu círculo a lo mejor sabe, pero no te quiere decir.
3: ¿Qué le
2: es que
3: vieron?
2: Yo, por ejemplo, de esas juntas que tú no vas porque por algo, ¿no?
3: Ajá.
2: Y de que, oye, oigan, es que pues ya no puedo con esto. Es que pues sí vi.
3: Ay, hasta le pesa.
2: Sí vi, a tal con, al novio de tal con. ¿Y con quién no estabas? No, pues con una chavala. ¿Y dónde? No me vayan a decir. Ay, ¿conmigo? ¿Sabes qué? Es que ya que tú estás diciendo, también me lo encontré. ¿Y cómo era? ¿No? De pelo chino. Ah, yo también la vi en el súper y así sí estaban juntos. Y empieza
4: lo
2: ahí
4: peor,
2: y no,
4: lo peor
2: le decimos,
4: es que digan,
2: no, güey, no le digas porque no nos va a creer.
4: Oye, lo peor es que les quiero contar algo porque me está mandando mensajes a mí.
2: Ah, eso es lo que, ajá. Eso también. Eso es lo que decía ahorita hace rato. Eso que le dices y, uy.
3: ¿Y qué haces? Uy,
2: ¿Qué haces
3: en esos casos?
2: A mí en una ocasión, déjenme les digo, yo sí fui muy honesto. A mí me mandaron mensajes y era sí, la pareja de una persona conocida y yo sí abordé el tema directo. Y le dije, ¿sabes qué? Así y así. Y a mí no me gusta... No quiero malos entendidos, porque a final de cuentas voy a ser yo el malo aquí. Entonces aquí están los mensajes y aquí está. O sea,
3: pero no probaste antes de decir.
2: No.
3: No, ¿alguna vez? Yo sí he sido la otra.
2: Primero probó y luego puso dedo.
3: No me gustó y dije ya, te lo devuelvo.
4: O puede ser al revés, te puso el dedo y lo probó.
2: Ay, no me gustó, déjame le pongo el dedo.
4: Oye, pues si tienen alguna confusión, si tienen algún problema en pareja, pues vayan mejor a terapia, ¿no?
2: O algún chismecito.
3: Ahí no les vamos a poner el dedo.
4: Ahí no se va a juzgar a nadie.
3: Correcto. ¿Dónde me pueden encontrar? Me pueden encontrar en Facebook, Instagram, Twitter y TikTok como DR Ernesto GP. También en YouTube como Mediblog con V y G al final. O me pueden mandar un WhatsApp al 558-588-3800. Ya tengo que registrar la línea porque si no me la van a quitar.
4: Oigan, pues Armando Cerecedo en los controles técnicos.
5: Adiós, me voy de ti.
4: Que tengan un excelente examen de semana. Hoy, pues obviamente en Exagérate también habrá dinámica para el show de Magneto hoy en la noche.
2: Así es, va a estar muy bueno y mañanita Enjambre.
4: Enjambre mañana y yo con hambre ya ahorita.
2: Yo también. Pero bueno, nos despedimos, Felipe Palacios.
4: Alex Ibeli, nosotros somos
2: los extraterrestres. 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

arrancamos el día de hoy. Bueno, esta hora de Sony Radio Show me alcanzó a salir un chorrito de voz. Oigan, el día de hoy, el día del pollo, el gallote ahí metido. Oigan, el día de hoy, ¿se acuerdan que arranqué la hora platicando, bueno, la primera hora, sobre el calorón que se está viviendo y todo eso ahorita? Ya subió la temperatura, chicos. Ya subió la temperatura, ya estamos a 30 grados y ahora sí se sienten como 32. Sí. La verdad, o sea, sí se siente gacho el calor. Se siente terrible, la neta. ¿Cómo le hacemos? Está bien difícil, pero bueno. Oigan, el día de hoy ando en la calle y todo el asunto. ¿Por qué? Porque te tengo que platicar algunas cuantas cosas. 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

0: Ya son las 12 del mediodía con 21 minutotes, amiguitos. Seguimos con más en Exa FM 95.3. ¿Cómo andan? ¿Qué andan haciendo? ¿Qué pasó? ¿Qué ocurre? Platíquenmelo todo. 833-140-5953. Ay, ay, ay. Oigan, no sé si se enteraron que atacaron a mi Ricky Martin. No sé si supieron que fue atacado. Si no, aquí les voy a platicar la nota. Resulta que Ricky Martin fue atacado con gas lacrimógeno durante un concierto. Mientras él estaba iniciando su gira allá por Europa, andaba él así bien feliz, bien contento, y nada más de repente, ¡zas!, que me lo atacan con este gas lacrimógeno. Obviamente, pues toda la gente se empezó a espantar. Dicen, ¿qué pasa? ¿Qué ocurre? Según los reportes, dicen que una persona fue la que lanzó el gas hacia el escenario, lo que obviamente pues provocó todo esto, ¿no? Que mucha gente se espantara, gente del público. Obvio, el concierto pues tuvo que detenerse. ¿Por qué? Pues porque no se sabía qué había ocurrido, qué, si lo estaban atacando directamente a él o cómo era la situación, ¿no? Ya después tuvieron que ser evacuados todos los el equipo de Ricky Martin, obviamente el cantante también, mientras las autoridades estaban controlando pues toda la situación. Ya después de que la zona fue asegurada y ya se descartó que hubiese mayor riesgo, Ricky Martin regresó al escenario y continuó su concierto muy profesional él. Ya su equipo confirmó que está bien y que la gira va a seguir según lo planeado. Pero imagínate qué susto. Qué susto que tú estés empezando todo bien, todo tranquilo, y nada más de repente, ahora te avientan así el gas lacrimógeno. Digo,
1: claro,
0: no se vio afectado físicamente así de manera grave ni nada, pero pues el susto y luego el gas y luego, ay, no, qué miedo. Alguna vez yo tuve de esos, de los gasecitos así chiquititos, ya sabes que pues que te lo compras y que luego una anda sola y así. Y pues así pasó el tiempo y yo dije, ¿y si no funciona? Ay, qué ver. No es como que me lo eche, ¿verdad? Porque tampoco estoy tonta. Pero así como que eché poquito. Ay, no, en serio. Así tantito, mira.
2: Ay, no,
0: mi dedo gordito. Ay, me ardió como no tienen una idea. Sí se siente bien feo. Y tuve que meter el dedo gordito así en una tacita con agua, con bastantes hielos. Así andaba la Evelyn. Pero no, qué susto, qué susto. Así es que bueno, pues así las cosas con mi Ricky Martin. Ahorita le voy a mandar un WhatsApp.
1: ¡Claro, claro!
0: O le voy a escribir en el Face a ver qué me dice. A ver, déjeme le escribo. ¿Qué onda, amigo? ¿Cómo va todo? Platícamelo. Ya vi que te atacaron. Ah, es que uno así escribe, ¿no? Así. Ya vi que te atacaron. ¿Cómo estás? ¿Necesitas que vaya o qué onda? Salúdame a tus bendis. Ya son las 12 con 25 minutotes. Nos vamos. Sí les dije que una vez soñé que Ricky Martin y yo éramos amigos. Sí les dije que soñé que era Ricky Martin.

0: era mi amigo y así, ¿no? Bueno, luego les platico eso. Vámonos con más música y ya regresamos. Son las 12:25. 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
3: 12:33.

0: Ya son las 12:36. ¿Me creerán que ahorita traigo en mente nada más la canción de La Matraca? La matraca, traca, traca, la matraca, traca, traca, traca, traca, traca, traca. O sea, traigo la canción de La Matraca. Traca, traca, traca, traca, la matraca. Oigan, pónganse en contacto conmigo. Ya son las 12:37, 8331-40-5953. Ya no voy a intentar decirles 8331-40-5953 porque ahí me pierdo, me revuelvo y sale mi número de teléfono. Entonces ya no, pero los voy a saludar, amiguitos. Vámonos al WhatsApp de Exa.
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0: Oye, qué calor, ¿verdad? Ayer a esta hora. Oigan, ¿qué onda? ¿Cómo les fue ayer con la lluvia? ¿Cómo les fue ayer? No, no, yo ayer, 3 de la tarde, mira, lloviendo aquí, dije,
2: ¡la ropa, se vino el agua!
0: No, sí, yo dije, ahorita no, ¿cuál horas extras? ¡Vámonos! Ah, ¡vámonos ya! No, hombre, está...
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0: Pero
1: ay,
0: nada ay, más ay, ay. Me subí al carro y dejó de llover. Bien empapada la Evelyn ahí, ¡ay, de veras! Pero así pasa sobre mí. Bueno, voy a saludarte. 8331-40-5953. Dice por aquí, Evelyn, ¿cómo estás? Excelente tarde, muchas bendiciones. Se siente el calor y el bochorno a todo lo que da. Saludos desde Altamira, Tamaulipas. Saluditos, Altamira, Tamaulipas. Ya tiene rato que no voy para allá. Yo creo que voy hasta el otro año, si Dios quiere. En el carnaval. Dice... Hola, buenas tardes, hermosa Evelyn. Saludos, mira, mucha gente nos escucha en Altamira. Saludos desde el centro de Altamira. Está el calor insoportable. Saludos para la familia Briones Aquino. Saluditos para la familia Briones. Gracias por escucharme. A ver, por acá dice, qué buena rola esa de La Matraca. Buenas tardes, Evelyn. Aquí estamos como claro, todos los días y esperando la dinámica para los boletos. Ay, con el magneto. No, pues sí. Saludos de parte de Rafa. ¡Ah! Yo también. Te mando un saludote, un saludo. Iba a decir saludito, saludote, mi querido Rafa. A ver, por acá dicen, mucho caos frente a Tancol, La Paz. Para los 10 minutos que llovió. ¿Llovió ahorita? Llovió en Tancol, La Paz. Oye, a ver, ¿cómo? Esta foto es de hoy, ¿cómo crees? Se ve así bien acá, bien raro. Ay, no te creo. Me están mandando una foto, pero no sé. A ver, confírmame, por favor. Ah, de ayer. Ay, yo me espanté ahorita. Ah, ok, que se hizo mucho caos ayer por los 10 minutos que llovió. Sí, o sea, pero se nubló. Me mandaron un video de Altamira donde se ve como caía un rayo así. Dije, yo, Thor, eres tú, te equivocaste. Acá estoy. Estoy en Tampico. No estoy allá. Se vio así como cayó el rayo.
2: ¡Cochina!
0: No, dije, pues lo que sea de cada quien, ¿no? Lo que sea de cada quien. Son las 12:40. Te siguen en contacto conmigo. 833-140-5953. Vámonos con más música y ya regresamos. Ah, oye. Andamos de estreno, cállate. 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
14: 12:48.

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14: Es la una.

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1: 1:03 PM. Seguimos aquí en XFM 95.3, ya arrancando esta segunda hora de transmisión aquí en Exa Tampico. Te saludo con gusto. ¿Qué andas haciendo? ¿Para dónde vas? ¿Ya estás en la fila del colegio? Ya. A la puerta de un colegio. Bueno, oye, mi amor. Oye, ¿te acuerdas cuando te decían, oye, hoy es viernes? Hoy es viernes, así te decían en la escuela y tú volteabas así, ¡ay! ¿Cómo son? ¿En serio? Te amo. Te ha mordido un perro. Te ha mordido. Te amo. Te ha mordido un perro. Así te decían, o sea, esas eran las bromas de las personas que ya andan en los 30. Digo, yo no, pero me contaron mis amigos que tengo que son más grandes que yo. Pero así te amo. Oye, es viernes. Así. O te decían, oye, mi amor, no me digas. Pero bueno, ahí va. Hace calor aquí en el sur de Tamaulipas, pero déjame decirte que hay lugares donde se sintió el día de ayer más calor que en tu ciudad. Bueno, ayer nos ayudó, tenemos que ser sinceros, nos ayudó la presencia de la lluvia porque no estuvo así como que tan soleado el día. Pero ayer, por ejemplo, según el Meteorológico Nacional, una de las temperaturas, la temperatura más alta, de las más altas registradas, así empezando por las más altas, fue en Tuxtla Gutiérrez con una temperatura de 38.8 grados.
2: ¡Oh, Chapolín!
1: Digo, 30, imagínate tener aquí 38.8, si con 32, 33 grados andamos aquí ahorita de que ¡ay, qué calor hace! Ahí te encargo la sensación térmica. Otro donde se estuvo reportando temperaturas máximas muy cálidas, por ejemplo, fue en partes de Sonora, en Sinaloa y en Guerrero, así como lo estás escuchando. Fíjate, ayer que te digo que hubo en Tuxtla Gutiérrez 38.8, la sensación térmica fue de 43 grados allá. ¡Qué calor! Eso fue durante la tarde. Sí, allá también hay humedad, la humedad estuvo alta ayer en Tuxtla Gutiérrez, entonces bueno, pues con 43 grados de sensación térmica. Otras regiones de la República Mexicana estuvieron registrando sensaciones térmicas de hasta 45 grados, sobre todo las que están allá por el Pacífico, en Guerrero, por allá, sensaciones térmicas así. Así es que bueno, déjame decirte que esto apenas está comenzando, chiquitines, esto apenas empieza. Días de mucho calor, las olas de calor también son como que muy pues ya prácticamente, no quiero decir que nos estamos acostumbrando, pero pues se están registrando muy seguiditas, entonces vamos a continuar con estas condiciones cálidas aquí en el sur de Tamaulipas y en parte importante del país, independientemente de que ya haya iniciado la temporada de lluvias, temporada de huracanes en el Pacífico. Aquí empieza el 1 de junio. Pero pues, qué calor, 43 grados de sensación térmica, cállate, no, ahí sí no les ando soportando. Ya es 1:06 PM, vámonos con más música y ponte en contacto conmigo, 833-140-5953, Pontexa.

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9: Una con 14.

0: Ya es la 1:17, amiguitos. Continuamos en XFM 95.3. Oye, ¿qué andan haciendo? ¿Qué andan haciendo? Platíquenmelo, por favor. 833-140-5953. Ahorita estaba checando aquí en el WhatsApp de Exa de que, oye, que el calor, que no sé qué. Pues oigan, pues está haciendo muchísimo calor. ¿Cómo de que no? Vamos a saludarlos en este momento aquí en el WhatsApp. Ay, dice por aquí, Exa. Ah. Se me salió un gallo. Sí se notó. Y es que como que se me anda cerrando la garganta o algo traigo, no sé. Voy a hacer mi casting para poder ser locutora. No, imagínate. No. Todavía me acuerdo cuando me reía así, Luisito. Dice por aquí, Exa, la mejor programación. Gracias, así me pusieron. No, hombre, gracias a ti por escucharnos. Muchas gracias. Marianita, ¿qué onda, Marianita? Hasta se me hace raro cuando abro el WhatsApp de Exa a las 12 y no está el saludo de Marianita. ¿En serio, Marianita? ¿Qué pasó hoy?
1: Hoy no más.
0: ¿Por qué apenas reportando? Ah, dice que andaba en un evento con su mamá. Bueno, está bien, Marianita. Claro. Está bien. Tú siempre tienes asistencia muy puntual con nosotros. Gracias. Gracias, mi Marianita. Dice, Evelyn, salúdame, por favor. Aquí te estamos escuchando. Vine 3 días aquí al sur de Tamaulipas. Ya me voy el domingo. Ay, ay, ay. ¿Cómo te llamas? Oye, pero a donde quiera que vayas, nos puedes escuchar, puedes descargar la aplicación de Exa Tampico y con eso en todas partes, tú no te preocupes. Alfredo se llama. Saludos, Alfredo. Muchísimas gracias. Dice, hola, saludos de parte de Eli. ¿Qué onda, Eli? ¿Cómo andas, Elizabeth? Estás mirando, Elizabeth. Dice, buenas tardes, Evelyn, batallando con el calor por acá en Monte Alto, Altamira. Sobre todo porque ayer llovió y el bochorno está con todo, ¿no? Y va a seguir el bochorno con todo, ¿eh? Va a seguir. Veo muchos escribiendo. ¿Por qué se tardan tanto? ¿Por qué se tardan tanto en escribir? Por acá dice, hola, Evelyn. Hola, muchas gracias por saludarme. Dice...

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13: 1:30.

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0: Ya es la 1:00 p.m. con 47 minutos. ¡Ay, qué nervios! ¡Qué nervios! Oigan, me picó un mosco. ¡Qué feo! Me picó un mosquito. ¡Ay! Me picó aquí, mira.
1: Porque la hierba no hace mosco,
0: hace el agua. Ay, yo nada más, mira, por andar de distraída me picó el mosco. Oigan, hoy ando como Michael Jackson, amigos. Traigo tenis negros así y me puse calcetín blanco. ¿Cómo gritaba Michael Jackson? No, así gritaba, ¿no? No, ¿cómo? Ay, bueno, algo así. Pero ando así a la Michael Jackson. Ando así como Michael, con zapato negro y calcetín blanco. ¿Y qué tiene? Trae un poquito de blanco mis tenis. ¿Y qué tiene? Un chico claro. Que pise blanco, ahí lo trae. Y se ve que combina con mis calcetines, con mis tines. ¿Por qué le dicen tines? Calcetines. Y los tines, ¿cuál será? O sea, ya sé, ¿verdad? O sea, ¿pero por qué? Tin, ahí se te... No trae un tin, se le perdió un tin marín de doping. Bueno, ya. Me voy a poner a platicar con ustedes en este momento porque, oye, fíjate que se viralizó una imagen donde un chico, un joven, un hombrecillo, se pone a hacer ejercicio en el metro ahí de la Ciudad de México. Dentro del metro, ¿sí? Se pone, ya ves que tienen así como, ¿cómo se llama eso? Se puso a hacer las muy conocidas como pull-ups. Ya sabes, así, y una, y dos, claro. Tres, cuatro. Bueno, pues literalmente agarró el transporte público como un gimnasio. La gente muy molesta, porque llegó el chavo, se puso ahí en el metro, se sube, pagó como cualquier persona, y pues en lugar de sentarse y disfrutar el trayecto, pues dijo, pues aquí aprovecho y me pongo a hacer unas bonitas pull-ups. Así se puso a hacer las pull-ups. No, pues que le toman foto. Hoy en la mañana, esa foto, así a las, ¿qué será? Menos de una hora de que se había publicado, ya tenía más de 70,000 me gusta y más de 2,000 comentarios. Deja tú eso. Aquí el problema es los comentarios de la gente. Lo empezaron a criticar. Mira, para empezar, se ve que iban como nada más como unas 4 o 5 personas alrededor de él. O sea, no estaba molestando a nadie. Y se ponen a criticarlo. Que multen lo que se cree, que no sé qué. O sea, ¿por qué te molestan ese tipo de cosas? Digo, ya, si va lleno, ¿verdad? Bueno, no te pongas a hacer también tus cosas ahí. Pero pues no se veía que estuviera molestando a nadie. Es más, había personas que se alcanzaba a ver en la fotografía que los que estaban así como que alrededor, las pocas personas como que, ajá, como que les daba gracia. Pero pues él nada más quiso hacer como unas 10 pull-ups y así, no, que lo multen, que no sé qué, que le quiten el permiso para que se suba al metro todos los días. Él no debe de andar circulando por ahí. O sea, ¿qué? ¿Por qué se enojan? Enójense por otras cosas, pero ¿por qué se enojan por eso? ¿Por qué le echan mala energía a su ser desde temprano? Esto fue en la línea 6 del metro que va de Villa de Aragón, creo, a la línea 6 va de Villa de Aragón a El Rosario, si no me equivoco, lo estoy leyendo eso. Pero ¿por qué se enojan por esas cosas? Digo yo.
1: Claro.
0: ¿Por qué? O sea, enójense si compras un trole y te lo revuelven. Ahí sí, enójate. Ay, yo como una vez hice coraje. Un saludo al papá de Sofía, que me compré un trole, me compró un trole y me lo revolvió, ¿tú crees? Y yo, ¿cómo por qué me andas revolviendo el trole? Pues estamos reconociendo. ¡No! ¡No! ¡Yo así no como el trole! No, o sea, por esas cosas una vez me enojé, pero ay, yo que soy un chifladilla, luego. Ya es la 1:51 p.m, tus amiguitos. Nos vamos a ir con más música. Oigan, me picó bien feo el mosco, en serio. Por ahí anda un mosco ahí, mira, bien inflado en sangre. Es mío, sangre. Chapulín. Con razón, me ando sintiendo como que mareada.
1: Ay, no, qué feo caso.
0: Vámonos con más música, chiquitines, y ya regresamos. 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
14: Son las 2.

0: Ya son las 2 de la tarde con 2 minutotes. 2 con 2. Así como que, ¿cómo andas? 2-2. 2-2 o 2-3. No, aquí andamos. Gracias a toda la gente que en este momento me está escuchando aquí en XFM 95.3.
1: ¡Claro!
0: Sí, las 2 de la tarde con 2 minutos. Oye, pues, ¿qué creen? ¿Qué crees? Resulta que ya están revelando cuáles son los planes para la próxima secuela, para la secuela de la película de Michael Jackson. Hablando ahorita, fíjate cómo son las cosas. Yo les dije que andaba yo así como Michael Jackson, que andaba ahorita que con los tenis negros y calcetín blanco. ¿Y qué tiene?
2: Hoy no tiene más.
0: Y diferentes, para que vean, para que vean. Eso sí, bien limpios, pero diferentes. Porque pues, sí, ya estamos en confianza.
1: ¡Claro!
0: Amigos, yo no sé qué me pasa, que una, yo no puedo dormir con calcetines ni en tiempo de frío, porque aunque traiga el calcetín y toda la cosa, mi pie está bien helado, o sea, no puedo.
2: ¡Hombre, Chapolín!
0: No puedo. Pero, algo ocurre, que cuando meto mis calcetines a la lavadora, salen diferentes. O sea, no te puedo encontrar el par. Y pues, a mí no me gusta batallar. No me gusta batallar para nada. ¿Y sabes qué? ¿Sabes qué? Así, mira. Me los pongo diferentes. Diría mi mamá, Evelyn, cómprate los calcetines iguales. Todo. No, a mí me gusta. A mí me gusta tener calcetines blancos con orillita rosa, con orillita morada, con orillita así. O sea, mis calcetines son desechables. Pero, ¿a qué andaba? Ah, sí, que tengo calcetines diferentes y soporten. ¿Y qué tiene? ¿Y claro, qué tiene, claro, chiquitines? ¿Y qué tiene? Pero bueno, andan revelando la secuela de la película de Michael Jackson porque dicen que se quedó muy buena la primera. No he tenido la oportunidad, claro, de ir a ver la película de Michael Jackson. No sé si todavía está en el cine. Quisiera saber. Ay, quisiera que me inviten, no. Pero, fíjate, ya están diciendo que la segunda parte viene mejor que esta primera parte de la película, que sale hasta el 2027, sí. Pero están diciendo que esta segunda parte se puede calificar como una película macabra. ¿Ah, sí? ¡Ah, caray! Macabra. Macabra. Nunca había dicho esta palabra así, macabra. He dicho abracadabra, pero abra macabra, no macabra. Macabra, no sé, ay, me dio miedo. Así, que viene con muchas escenas que van a dar de qué hablar. Así lo están diciendo. Que si la primera parte les gustó, la segunda parte les va a gustar más por el tema, no del amarillismo, pero porque va a dar así como que contenido, va a dar mucho de qué hablar. Además de que, bueno, también va a seguir contando parte de la vida, de la historia, ¿verdad?, de Michael Jackson, que me pareció pues como que muy entretenida. Pero dicen que esta viene con todo, pero ha sido calificada como macabra esta segunda parte de la película, que hasta el momento, esta primera parte de la película está acumulando ingresos de 715.8 millones de dólares en todo el mundo. ¿Qué tal? A esos ahí van incluidos como los 600 pesos que mis papás se gastaron cuando fueron al cine. Sí, no, pues, oye. Sí, pero así las cosas. Así es que vamos a ver qué ocurre, chiquitines. Ay, ay, ay. Pero bueno, son las 2 de la tarde con 8 minutotes. Nos vamos, claro, a ir con más música. Me anda encantando esta canción. Saludos para mi amigo Manuel Turizo con esto que se llama Inglés en Miami. Inglés, anda hablando en inglés en Miami. Inglés en Miami. Toc, toc, toc. Siempre que ponen esta canción en Exa, deben de saber que aquí en cabina yo estoy. Toc, toc, toc, toc, toc, toc, toc, toc. 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

0: vale, qué hueco. Otra.
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0: martes, amigos míos. Seguimos aquí en XFM 95.3. Oigan, estamos nosotros con ustedes. Oye, los voy a saludar 833-140-5953 para que me digan qué andan haciendo, cómo se están portando, qué tú, qué yo, qué digo yo, por qué no me escuchaba. Tenía el volumen abajo de los audífonos. Y yo así, tratando de hacer tiempo, dije, no me escucho. No,
1: ya valió mal.
0: No escucho, mi hermosa voz. A ver, te voy a saludar por acá. Dice, hola, Eve, buenas tardes. De paro, necesito saber si lloverá el sábado, porque es el único día que puedo lavar, ya sabes, cosas de mamá luchona, trabajadora. Bendiciones, amiga. En la tarde del sábado no está pronosticado lluvia, ¿ok? Pero ya para en la noche, etcétera, etcétera, sí se está pronosticando precipitaciones, para que lo tomen en cuenta. De hecho,

0: A ver, por acá nos dice Evelyn, buenas tardes. Ya no escuché si me leíste ayer o no. Y eso que te escuché hasta el final. Pero se me hace que no. A ver, déjame checo.
1: Ay, no, qué feo caso.
0: ¿Sabes qué? No te leí tú. No te leí. Hasta ahorita estoy viendo aquí, porque aquí me sale ayer. Hoy sí leve. Atentamente, Caro, la mamá de Sebastián. Saluditos, mi querida Caro. Ahora tú dime si me estás escuchando todavía, Carolina. Dime, ¿me estás escuchando? O a lo mejor se llama Carola, no sé. Pero bueno, te vamos a decir Caro. Dice, hola, buenas tardes, Evelyn. Anda mala, nada, que un buen show. A ver. Hola, buenas tardes, Evelyn. Anda mala, nada, que un buen shot con limoncito no se cure. Hola, buenas tardes, Evelyn. Anda mala, nada, que un buen shot con limoncito no se cure. Porque dicen que ando mala. No, yo así soy. Así soy yo.
2: Ay.
0: Saludos. Pero pues si quieren mandarlo, pues está bien también, ¿verdad? Por si llega a ocuparse. Y más porque hoy es viernes. Saludos, Evelyn, estamos a 80 grados aquí en Pueblo Viejo. Ay, no lo dudo.
1: No, ya valió.
0: Saludos mal a toda la gente bonita de Pueblo Viejo. Ah, ya me dijeron que por qué. Que por mi gallo de hace rato que se me salió. Ay, no es que ande mala, es que soy humana. Así tan perfecta y ya todo no como me ven, pero soy humana. Sí, se me salió un gallo hace rato bien feo, va. Que hace un momento se me salió un gallo también. No, claro que no. Yo soy la primera en darme cuenta cuando se me salen los gallos. Sí, no pasa nada. Y lo diría. Yo no tengo problema con eso. Son las 2 de la tarde.
1: No, eso no.
0: Casi se escucha como, ay, pobre concita. Ay, pobre cosita. Son las 2 de la tarde con 23 minutos. Vámonos con más música. Te quedas con Mar Solís. Y esto que se llama Saco de Sal. 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
3: Pobre cosita fea.

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3: 231.

0: 2:34, seguimos aquí en XFM 95.3, amigos míos. Claro. ¿Qué creen? Ay, ¿se les hizo emoción? Ni me emocioné, Belina. Son las 2:34 y yo sé que tú sabes que es momento de...
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0: Pues mira, ¿qué te voy a decir que no sepas? Puro calor en este momento, nada que ver con lo que tuvimos el día de ayer. Ayer a esta hora andábamos nosotros de que, ay sí, que truene, que no truene, que el relámpago, quería decir el relámpago. 32 grados de temperatura en este momento en nuestra bella y hermosa ciudad con sensación térmica de 34 gradotes. Sí se siente bueno el calor en este momento. Sí, sí, sí. Presión atmosférica baja, 1008 milibares. La próxima luna llena será dentro de 9 días. Ahí les encargo la energía. Pura energía bonita para este 31 de mayo. Con la luna llena, luna azul, luna que es la segunda luna llena en el mes de mayo. Sí, por lo regular tenemos una luna llena, cuando hay dos se llama luna azul. Pero ahí te va. Para estas próximas horas no vamos a tener lluvia, ¿ok? Vamos a mantener condiciones así estables, calorcito, cielo despejado. Si tienes que la fiesta al aire libre el día de hoy, bueno, con éxito, ¿ok? Mañana sábado la probabilidad de lluvia se va a mantener también baja durante parte importante del día. Comienza a incrementarse durante la noche. A partir de las 11:30 de la noche del sábado empezamos con el incremento en la probabilidad de lluvia. Así es que de sábado para domingo va a llover. Tienes la fiesta el sábado, te vas a amanecer, que no sé qué. Bueno, pues toma en cuenta que la madrugada del domingo viene con lluvia, ¿ok? Viene con lluvia importante para que lo tomes en cuenta. El domingo, así en la tardecita y así gran parte del día, condiciones pues mayormente estables. Y después se vuelve a incrementar la probabilidad de lluvia durante la madrugada del lunes. O sea, la lluvia que vamos a tener será sobre todo en las madrugadas. Y si llega a llover en el transcurso de la tarde, son estas lluvias que te duran unos minutos, se quita, sale el sol y nada más para que se sienta más calor. Así vamos a estar. Pero si es fin de semana con lluvia aquí en el sur de Tamaulipas, sobre todo noches, madrugadas. Y ya para el martes de la próxima semana vamos a continuar con condiciones como las tenemos en este momento, cielo ya más despejado, 32 la máxima y así, puro sol, puro calor. O sea, independientemente de que se está pronosticando lluvia para el fin de semana en las madrugadas, el calor durante la tarde, sábado, domingo, lunes, se va a mantener. Así es que, más de lo mismo. Más de lo mismo es lo que estamos esperando aquí en
2: el
0: sur de Tamaulipas. Son las 2:37. Esto, fufu,
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0: Vámonos, chiquitines, vámonos con más y ya regresamos. 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

0: Ya son las 2 de la tarde con 48 minutotes, amiguitos. ¿Qué creen? Se nos acabó el programa el día de hoy. Rapidísimo se nos fue. Muchísimas gracias por haberme escuchado en este bonito viernes. Ya no dije bebé viernes. No. Vi viernes. Porque lo dicen, ay, Evelyn, que no sé qué. No. Mañana, si Dios quiere, a las 12 del mediodía, aquí los espero, ¿eh? No me dejen sola, bien en vivo, ya se la saben. El sábado tú haces la programación a las 2 de la tarde aquí en Exa Tampico. Me mandas tu audio diciéndome qué canción quieres escuchar y si me gusta la canción, te la pongo. Ah, sí, aquí te consentimos aún más. Gracias por acompañarme en los controles técnicos, mi querido Luisito Genovevo Pánfilo Ruperto Pérez.
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0: Ya. Ya me voy. Me voy.
1: Eso, Tilly.
0: Ya me voy, que hace harta hambre. Luego la Bendy se cayó. Ay, Sofía.
2: Me voy. Ya regresaré.
0: Sí, verás que con el tiempo claro. De ti me... ¿Qué sigue? La culpa de... Me voy. ¡Eso, mero!
2: Me voy.
0: Sígueme. Síguenos en todas las redes sociales. Facebook nos encuentras como Exa Tampico. En Instagram, en TikTok, así estamos igualito. Claro. Y descarga nuestra aplicación para que nos escuches en todas partes. Soy tu amiga y locutora. Eso, mero. Eso es lo más cerca que estaré del antro. Soy tu amiga y locutora Evelyn Jiménez. Pásala bonito. Disfruta. Relájate. Piensa positivo.
3: Claro.
0: Y piensa que todo, absolutamente todo, va a salir bien. No claro. Tengas miedo de creerlo, porque así será. Hecho está. Pásala bonito y exagérate siempre. Ponte Exa. Bye bye.

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3: Son las 3.

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1: En la conferencia matutina, la presidenta Claudia Sheinbaum consideró que fue buena la reunión que tuvo ayer con el secretario de Seguridad de Estados Unidos, Mark Wendmullen. Reveló que se presentaron resultados en seguridad y la colaboración entre ambos países, la cual le dijo tiene que ser en apego a las leyes mexicanas.
2: Entonces, ese fue el tono de la reunión. Se presentó pues los resultados de seguridad, cómo estamos colaborando, cómo estamos coordinándonos. Y también yo le dije con toda transparencia, pues lo que son nuestras leyes y nuestra constitución. Entonces, cómo la colaboración tiene que estar en cierto marco, que las operaciones conjuntas en territorio, pues esas no nos lo permiten nuestras leyes ni la constitución, que la colaboración tiene que ser en otro marco. Y la verdad creo que fue una buena reunión.
1: La jefa del Ejecutivo Federal avaló la propuesta de Morena que permitiría anular las elecciones donde haya intervención o injerencia extranjera. Así lo dejó esta mañana en Palacio Nacional.
2: Me mandó una nota Ricardo Monreal de que estaba proponiendo eso, que me parecía, porque luego creen que estamos ahí, fue iniciativa de él y me parece bien, la verdad. Creo que es una buena iniciativa, porque en México decidimos los mexicanos. O sea, lo que hace esa iniciativa es decir, a ver, si se demuestra que hay injerencia de otros países en las elecciones, pues que sea para el INE o para el tribunal un asunto de nulidad de la elección.
1: Previo a la firma del tratado comercial entre México y la Unión Europea, la presidenta Sheinbaum Pardo agradeció la confianza de los países que conforman a la comunidad europea. Hace unos momentos, la jefa del Ejecutivo Federal dio la bienvenida en Palacio Nacional a la presidenta de la Comisión Europea, Ursula von der Leyen, y al presidente del Consejo Europeo, Antonio Costa. Más tarde se prevé una conferencia conjunta. El INEGI informó que en el primer trimestre de 2026, la economía del país disminuyó 0.6% respecto al trimestre previo. En su comparación con el mismo periodo, pero de 2025, el Producto Interno Bruto de México aumentó 0.4%. También el instituto informó que en la primera quincena de mayo, el Índice Nacional de Precios al Consumidor presentó una disminución de 0.16% respecto a la quincena previa, por lo que la inflación general anual fue de 4.11%. La Fiscalía del Estado de México informó que fue detenido David N., alias el David, principal generador de violencia del grupo criminal autodenominado La Choquiza. Este sujeto es investigado por delitos de extorsión, homicidio, robo con violencia y despojo, entre otros. Hoy a las 8 de la noche, la selección mexicana de fútbol se enfrentará a su similar de Ghana en el Estadio Cuauhtémoc de Puebla, en partido amistoso de cara al Mundial de Fútbol que se disputará en menos de un mes. Ayer en la capital, Cruz Azul y Pumas empataron sin goles en la final de ida de la final del fútbol mexicano. El próximo domingo se conocerá el nuevo campeón de la Liga MX. Con información de reporteros y corresponsales para MBS Noticias, Giro Montes de Oca.
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3: Tres y medio.

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12: 345.

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0: 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Son las 4.

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12: 414.

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9: Cuatro treinta.

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10: 443.

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15: 452.

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1: En la conferencia matutina, la presidenta Claudia Sheinbaum consideró que fue buena la reunión que tuvo ayer con el secretario de Seguridad de Estados Unidos, Mark Wendmullen. Reveló que se presentaron resultados en seguridad y la colaboración entre ambos países, la cual le dijo tiene que ser en apego a las leyes mexicanas.
2: Entonces, ese fue el tono de la reunión. Se presentó pues los resultados de seguridad, cómo estamos colaborando, cómo estamos coordinándonos. Y también yo le dije con toda transparencia, pues lo que son nuestras leyes y nuestra constitución. Entonces, cómo la colaboración tiene que estar en cierto marco, que las operaciones conjuntas en territorio, pues esas no nos lo permiten nuestras leyes ni la constitución, que la colaboración tiene que ser en otro marco. Y la verdad creo que fue una buena reunión.
1: La jefa del Ejecutivo Federal avaló la propuesta de Morena que permitiría anular las elecciones donde haya intervención o injerencia extranjera. Así lo dejó esta mañana en Palacio Nacional.
2: Me mandó una nota Ricardo Monreal de que estaba proponiendo eso, que me parecía, porque luego creen que estamos ahí, fue iniciativa de él y me parece bien, la verdad. Creo que es una buena iniciativa, porque en México decidimos los mexicanos. O sea, lo que hace esa iniciativa es decir, a ver, si se demuestra que hay injerencia de otros países en las elecciones, pues que sea para el INE o para el tribunal un asunto de nulidad de la elección.
1: Previo a la firma del tratado comercial entre México y la Unión Europea, la presidenta Sheinbaum Pardo agradeció la confianza de los países que conforman a la comunidad europea. Hace unos momentos, la jefa del Ejecutivo Federal dio la bienvenida en Palacio Nacional a la presidenta de la Comisión Europea, Ursula von der Leyen, y al presidente del Consejo Europeo, Antonio Costa. Más tarde se prevé una conferencia conjunta. El INEGI informó que en el primer trimestre de 2026, la economía del país disminuyó 0.6% respecto al trimestre previo. En su comparación con el mismo periodo, pero de 2025, el Producto Interno Bruto de México aumentó 0.4%. También el instituto informó que en la primera quincena de mayo, el Índice Nacional de Precios al Consumidor presentó una disminución de 0.16% respecto a la quincena previa, por lo que la inflación general anual fue de 4.11%. La Fiscalía del Estado de México informó que fue detenido David N., alias el David, principal generador de violencia del grupo criminal autodenominado La Choquiza. Este sujeto es investigado por delitos de extorsión, homicidio, robo con violencia y despojo, entre otros. Hoy a las 8 de la noche, la selección mexicana de fútbol se enfrentará a su similar de Ghana en el Estadio Cuauhtémoc de Puebla, en partido amistoso de cara al Mundial de Fútbol que se disputará en menos de un mes. Ayer en la capital, Cruz Azul y Pumas empataron sin goles en la final de ida de la final del fútbol mexicano. El próximo domingo se conocerá el nuevo campeón de la Liga MX. Con información de reporteros y corresponsales para MVS Noticias, Giro Montes de Oca.
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4: 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Son las 5.

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1: 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Cinco y media.

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7: 554. 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
1: En la conferencia matutina, la presidenta Claudia Sheinbaum consideró que fue buena la reunión que tuvo ayer con el secretario de Seguridad de Estados Unidos, Mark Wendmullen. Reveló que se presentaron resultados en seguridad y la colaboración entre ambos países, la cual le dijo tiene que ser en apego a las leyes mexicanas.
2: Entonces, ese fue el tono de la reunión. Se presentó pues los resultados de seguridad, cómo estamos colaborando, cómo estamos coordinándonos. Y también yo le dije con toda transparencia, pues lo que son nuestras leyes y nuestra constitución. Entonces, cómo la colaboración tiene que estar en cierto marco, que las operaciones conjuntas en territorio, pues esas no nos lo permiten nuestras leyes ni la constitución, que la colaboración tiene que ser en otro marco. Y la verdad creo que fue una buena reunión.
1: La jefa del Ejecutivo Federal avaló la propuesta de Morena que permitiría anular las elecciones donde haya intervención o injerencia extranjera. Así lo dejó esta mañana en Palacio Nacional.
2: Me mandó una nota Ricardo Monreal de que estaba proponiendo eso, que me parecía, porque luego creen que estamos ahí, fue iniciativa de él y me parece bien, la verdad. Creo que es una buena iniciativa, porque en México decidimos los mexicanos. O sea, lo que hace esa iniciativa es decir, a ver, si se demuestra que hay injerencia de otros países en las elecciones, pues que sea para el INE o para el tribunal un asunto de nulidad de la elección.
1: Previo a la firma del tratado comercial entre México y la Unión Europea, la presidenta Sheinbaum Pardo agradeció la confianza de los países que conforman a la Comunidad Europea. Hace unos momentos, la jefa del Ejecutivo Federal dio la bienvenida en Palacio Nacional a la presidenta de la Comisión Europea, Ursula von der Leyen, y al presidente del Consejo Europeo, Antonio Costa. Más tarde se prevé una conferencia conjunta. El INEGI informó que en el primer trimestre de 2026, la economía del país disminuyó 0.6% respecto al trimestre previo. En su comparación con el mismo periodo, pero de 2025, el Producto Interno Bruto de México aumentó 0.4%. También el instituto informó que en la primera quincena de mayo, el Índice Nacional de Precios al Consumidor presentó una disminución de 0.16% respecto a la quincena previa, por lo que la inflación general anual fue de 4.11%. La Fiscalía del Estado de México informó que fue detenido David N., alias el David, principal generador de violencia del grupo criminal autodenominado La Choquiza. Este sujeto es investigado por delitos de extorsión, homicidio, robo con violencia y despojo, entre otros. Hoy a las 8 de la noche, la selección mexicana de fútbol se enfrentará a su similar de Ghana en el Estadio Cuauhtémoc de Puebla, en partido amistoso de cara al Mundial de Fútbol que se disputará en menos de un mes. Ayer en la capital, Cruz Azul y Pumas empataron sin goles en la final de ida de la final del fútbol mexicano. El próximo domingo se conocerá el nuevo campeón de la Liga MX. Con información de reporteros y corresponsales para MBS Noticias, Giro Montes de Oca.
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3: Son las 6.